propio ocio? Segundo, y de la misma manera que los jóvenes construyen futuro, el pueblo blinda sus raíces culturales. El exitoso 17º Encuentro de Encajeras de Bolillos, impulsado por la Asociación Virgen de la Sierra, logró reunir a 257 mujeres venidas de 31 municipios distintos. En serio, esto es la red social original, un espacio de networking físico e intergeneracional que ya existía muchísimo antes que el Internet y los likes. Y tercero, ya seas un joven en pleno debate o una experta encajera, hay algo que nos va a dar de lleno hoy en la calle. Con 34 grados actuales nos esperan pronósticos sofocantes de 40 grados de máxima y mínimas que no bajarán de los 22-24 grados bajo cielos parcialmente nubosos. Vamos, que esto es literalmente un horno ahí fuera. Para ver si esta fuerte unión entre juventud y tradición logra hacernos olvidar el asfixiante calor de nuestras calles, la información continúa en https.villarrubiadelos.com.

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Aquí tienes el resumen rápido con lo más destacado en este boletín de noticias de Eñirradio sobre la actualidad de Villarrubia de los Ojos. Hoy vemos cómo el municipio está tejiendo comunidad al unir las inquietudes del futuro con las tradiciones del pasado. Y todo esto, claro, mientras hacemos frente a unas temperaturas extremas. Primero, la voz de los jóvenes. La alcaldesa Encarnación Medina ha presidido la creación del Consejo Local de la Juventud, un foro que, vale, no es vinculante, pero es esencial y funciona como un verdadero laboratorio de convivencia cívica. Fijaos, allí se sentaron a hablar estudiantes del IES Guadiana, políticos de PP, Vox y PSOE, la policía local y hasta el Club Motero, todos para debatir sobre el ocio y el uso responsable del espacio del botellón para respetar el descanso vecinal. No es un paso gigante que los jóvenes pasen de ser el tema de queja al centro de las soluciones de su propio ocio. Segundo, y de la misma manera que los jóvenes construyen futuro, el pueblo blinda sus raíces culturales. El exitoso 17º Encuentro de Encajeras de Bolillos, impulsado por la Asociación Virgen de la Sierra, logró reunir a 257 mujeres venidas de 31 municipios distintos. En serio, esto es la red social original, un espacio de networking físico e intergeneracional que ya existía muchísimo antes que el Internet y los likes. Y tercero, ya seas un joven en pleno debate o una experta en cajera, hay algo que nos va a dar de lleno hoy en la calle. Con 34 grados actuales nos esperan pronósticos sofocantes de 40 grados de máxima y mínimas que no bajarán de los 22-24 grados bajo cielos parcialmente nubosos. Vamos, que esto es literalmente un horno ahí fuera. Para ver si esta fuerte unión entre juventud y tradición logra hacernos olvidar el asfixiante calor de nuestras calles, la información continúa en https.villarrubia.com.

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Aquí tienes el resumen rápido con lo más destacado en este boletín de noticias de Eñirradio sobre la actualidad de Villarrubia de los Ojos. Hoy vemos cómo el municipio está tejiendo comunidad al unir las inquietudes del futuro con las tradiciones del pasado. Y todo esto, claro, mientras hacemos frente a unas temperaturas extremas. Primero, la voz de los jóvenes. La alcaldesa Encarnación Medina ha presidido la creación del Consejo Local de la Juventud, un foro que, vale, no es vinculante, pero es esencial y funciona como un verdadero laboratorio de convivencia cívica. Fijaos, allí se sentaron a hablar estudiantes del IES Guadiana, políticos de PP, Vox y PSOE, la policía local y hasta el Club Motero, todos para debatir sobre el ocio y el uso responsable del espacio del botellón para respetar el descanso vecinal. ¿No es un paso gigante que los jóvenes pasen de ser el tema de queja al centro de las soluciones de su propio ocio? Segundo, y de la misma manera que los jóvenes construyen futuro, el pueblo blinda sus raíces culturales. El exitoso 17º Encuentro de Encajeras de Bolillos, impulsado por la Asociación Virgen de la Sierra, logró reunir a 257 mujeres venidas de 31 municipios distintos. En serio, esto es la red social original, un espacio de networking físico e intergeneracional que ya existía muchísimo antes que el Internet y los likes. Y tercero, ya seas un joven en pleno debate o una experta encajera, hay algo que nos va a dar de lleno hoy en la calle. Con 34 grados actuales nos esperan pronósticos sofocantes de 40 grados de máxima y mínimas que no bajarán de los 22-24 grados bajo cielos parcialmente nubosos. Vamos, que esto es literalmente un horno ahí fuera. Para ver si esta fuerte unión entre juventud y tradición logra hacernos olvidar el asfixiante calor de nuestras calles, la información continúa en https.villarrubiadelosojos.com.

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para todos los que están trabajando, conduciendo o en casa. Esto va para ustedes.

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Aquí tienes el resumen rápido con lo más destacado en este boletín de noticias de Eñi Radio sobre la actualidad de Villarrubia de los Ojos. Hoy vemos cómo el municipio está tejiendo comunidad al unir las inquietudes del futuro con las tradiciones del pasado. Y todo esto, claro, mientras hacemos frente a unas temperaturas extremas. Primero, la voz de los jóvenes. La alcaldesa Encarnación Medina ha presidido la creación del Consejo Local de la Juventud, un foro que, vale, no es vinculante, pero es esencial y funciona como un verdadero laboratorio de convivencia cívica. Fijaos, allí se sentaron a hablar estudiantes del IES Guadiana, políticos de PP, Vox y PSOE, la policía local y hasta el Club Motero, todos para debatir sobre el ocio y el uso responsable del espacio del botellón para respetar el descanso vecinal. No es un paso gigante que los jóvenes pasen de ser el tema de queja al centro de las soluciones de su propio ocio. Segundo, y de la misma manera que los jóvenes construyen futuro, el pueblo blinda sus raíces culturales. El exitoso 17º Encuentro de Encajeras de Bolillos, impulsado por la Asociación Virgen de la Sierra, logró reunir a 257 mujeres venidas de 31 municipios distintos. En serio, esto es la red social original, un espacio de networking físico e intergeneracional que ya existía muchísimo antes que el Internet y los likes. Y tercero, ya seas un joven en pleno debate o una experta encajera, hay algo que nos va a dar de lleno hoy en la calle. Con 34 grados actuales nos esperan pronósticos sofocantes de 40 grados de máxima y mínimas que no bajarán de los 22-24 grados bajo cielos parcialmente nubosos. Vamos, que esto es literalmente un horno ahí fuera. Para ver si esta fuerte unión entre juventud y tradición logra hacernos olvidar el asfixiante calor de nuestras calles, la información continúa en https.villarrubiadelosojos.com.

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Aquí tienes el resumen rápido con lo más destacado en este boletín de noticias de Eñi Radio sobre la actualidad de Villarrubia de los Ojos. Hoy vemos cómo el municipio está tejiendo comunidad al unir las inquietudes del futuro con las tradiciones del pasado. Y todo esto, claro, mientras hacemos frente a unas temperaturas extremas. Primero, la voz de los jóvenes. La alcaldesa Encarnación Medina ha presidido la creación del Consejo Local de la Juventud, un foro que, vale, no es vinculante, pero es esencial y funciona como un verdadero laboratorio de convivencia cívica. Fijaos, allí se sentaron a hablar estudiantes del IES Guadiana, políticos de PP, Vox y PSOE, la policía local y hasta el Club Motero, todos para debatir sobre el ocio y el uso responsable del espacio del botellón para respetar el descanso vecinal. ¿No es un paso gigante que los jóvenes pasen de ser el tema de queja al centro de las soluciones de su propio ocio? Segundo, y de la misma manera que los jóvenes construyen futuro, el pueblo blinda sus raíces culturales. El exitoso 17º Encuentro de Encajeras de Bolillos, impulsado por la Asociación Virgen de la Sierra, logró reunir a 257 mujeres venidas de 31 municipios distintos. En serio, esto es la red social original, un espacio de networking físico e intergeneracional que ya existía muchísimo antes que el Internet y los likes. Y tercero, ya seas un joven en pleno debate o una experta encajera, hay algo que nos va a dar de lleno hoy en la calle. Con 34 grados actuales nos esperan pronósticos sofocantes de 40 grados de máxima y mínimas que no bajarán de los 22-24 grados bajo cielos parcialmente nubosos. Vamos, que esto es literalmente un horno ahí fuera. Para ver si esta fuerte unión entre juventud y tradición logra hacernos olvidar el asfixiante calor de nuestras calles, la información continúa en https.villarrubiadelosojos.com.

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0: Aquí tienes el resumen rápido con lo más destacado en este boletín de noticias de Eñirradio sobre la actualidad de Villarrubia de los Ojos. Hoy vemos cómo el municipio está tejiendo comunidad al unir las inquietudes del futuro con las tradiciones del pasado. Y todo esto, claro, mientras hacemos frente a unas temperaturas extremas. Primero, la voz de los jóvenes. La alcaldesa Encarnación Medina ha presidido la creación del Consejo Local de la Juventud, un foro que, vale, no es vinculante, pero es esencial y funciona como un verdadero laboratorio de convivencia cívica. Fijaos, allí se sentaron a hablar estudiantes del IES Guadiana, políticos de PP, Vox y PSOE, la policía local y hasta el Club Motero, todos para debatir sobre el ocio y el uso responsable del espacio del botellón para respetar el descanso vecinal. No es un paso gigante que los jóvenes pasen de ser el tema de queja al centro de las soluciones de su propio ocio. Segundo, y de la misma manera que los jóvenes construyen futuro, el pueblo blinda sus raíces culturales. El exitoso 17º Encuentro de Encajeras de Bolillos, impulsado por la Asociación Virgen de la Sierra, logró reunir a 257 mujeres venidas de 31 municipios distintos. En serio, esto es la red social original, un espacio de networking físico e intergeneracional que ya existía muchísimo antes que el Internet y los likes. Y tercero, ya seas un joven en pleno debate o una experta en cajera, hay algo que nos va a dar de lleno hoy en la calle. Con 34 grados actuales nos esperan pronósticos sofocantes de 40 grados de máxima y mínimas que no bajarán de los 22-24 grados bajo cielos parcialmente nubosos. Vamos, que esto es literalmente un horno ahí fuera. Para ver si esta fuerte unión entre juventud y tradición logra hacernos olvidar el asfixiante calor de nuestras calles, la información continúa en https.villarrubiadelosojos.com.
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Aquí tienes el resumen rápido con lo más destacado en este boletín de noticias de Eñi Radio sobre la actualidad de Villarrubia de los Ojos. Hoy vemos cómo el municipio está tejiendo comunidad al unir las inquietudes del futuro con las tradiciones del pasado. Y todo esto, claro, mientras hacemos frente a unas temperaturas extremas. Primero, la voz de los jóvenes. La alcaldesa Encarnación Medina ha presidido la creación del Consejo Local de la Juventud, un foro que, vale, no es vinculante, pero es esencial y funciona como un verdadero laboratorio de convivencia cívica. Fijaos, allí se sentaron a hablar estudiantes del IES Guadiana, políticos de PP, Vox y PSOE, la policía local y hasta el Club Motero, todos para debatir sobre el ocio y el uso responsable del espacio del botellón para respetar el descanso vecinal. ¿No es un paso gigante que los jóvenes pasen de ser el tema de queja al centro de las soluciones de su propio ocio? Segundo, y de la misma manera que los jóvenes construyen futuro, el pueblo blinda sus raíces culturales. El exitoso 17º Encuentro de Encajeras de Bolillos, impulsado por la Asociación Virgen de la Sierra, logró reunir a 257 mujeres venidas de 31 municipios distintos. En serio, esto es la red social original, un espacio de networking físico e intergeneracional que ya existía muchísimo antes que el Internet y los likes. Y tercero, ya seas un joven en pleno debate o una experta en cajera, hay algo que nos va a dar de lleno hoy en la calle. Con 34 grados actuales nos esperan pronósticos sofocantes de 40 grados de máxima y mínimas que no bajarán de los 22-24 grados bajo cielos parcialmente nubosos. Vamos, que esto es literalmente un horno ahí fuera. Para ver si esta fuerte unión entre juventud y tradición logra hacernos olvidar el asfixiante calor de nuestras calles, la información continúa en https.villarrubiadelosojos.com.

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certamen nacional para el cartel anunciador de nuestras fiestas patronales. Podrán participar en este concurso todas las personas interesadas que lo deseen. Los trabajos tienen que ser originales e inéditos, quedando a la iniciativa del concursante el tema del mismo, así como la técnica para su realización. En el cartel, por supuesto, deberá figurar la inscripción Feria y Fiestas 2026 de Villarrubia de los Ojos. Las dimensiones del cartel deberán ajustarse al tamaño de 70 por 50 centímetros, siendo su forma vertical. Los trabajos se entregarán bajo el sistema de plica, sin firmar, totalmente cubiertos, adjuntando en sobre cerrado los datos del autor: el nombre, apellido, el domicilio, el DNI, residencia, teléfono, junto con un lema que servirá de identidad del autor o autora. Se establece un único premio de 400 euros más la placa. El plazo de presentación de los carteles finaliza el día 24 de julio de este 2026. Hay que hacer entrega de ellos en el área de cultura del ayuntamiento. Os doy su dirección para los que lo mandéis por correo. Es Plaza de la Constitución número 1, código postal 13670. Y si tenéis cualquier duda, podéis llamar al 926-26-6706. El cartel premiado pasará a ser propiedad del ayuntamiento, quien podrá disponer de él de la forma que vea conveniente.

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0: Aquí tienes el resumen rápido con lo más destacado en este boletín de noticias de Eñi Radio sobre la actualidad de Villarrubia de los Ojos. Hoy vemos cómo el municipio está tejiendo comunidad al unir las inquietudes del futuro con las tradiciones del pasado. Y todo esto, claro, mientras hacemos frente a unas temperaturas extremas. Primero, la voz de los jóvenes. La alcaldesa Encarnación Medina ha presidido la creación del Consejo Local de la Juventud, un foro que, vale, no es vinculante, pero es esencial y funciona como un verdadero laboratorio de convivencia cívica. Fijaos, allí se sentaron a hablar estudiantes del IES Guadiana, políticos de PP, Vox y PSOE, la policía local y hasta el Club Motero, todos para debatir sobre el ocio y el uso responsable del espacio del botellón para respetar el descanso vecinal. No es un paso gigante que los jóvenes pasen de ser el tema de queja al centro de las soluciones de su propio ocio. Segundo, y de la misma manera que los jóvenes construyen futuro, el pueblo blinda sus raíces culturales. El exitoso 17º Encuentro de Encajeras de Bolillos, impulsado por la Asociación Virgen de la Sierra, logró reunir a 257 mujeres venidas de 31 municipios distintos. En serio, esto es la red social original, un espacio de networking físico e intergeneracional que ya existía muchísimo antes que el Internet y los likes. Y tercero, ya seas un joven en pleno debate o una experta en cajera, hay algo que nos va a dar de lleno hoy en la calle. Con 34 grados actuales nos esperan pronósticos sofocantes de 40 grados de máxima y mínimas que no bajarán de los 22-24 grados bajo cielos parcialmente nubosos. Vamos, que esto es literalmente un horno ahí fuera. Para ver si esta fuerte unión entre juventud y tradición logra hacernos olvidar el asfixiante calor de nuestras calles, la información continúa en https.villarrubiadelosojos.com.
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El Ayuntamiento de Villarrubia, junto a la Diputación de Ciudad Real, han creado un certamen de recuerdos vivos para personas mayores de 65 años. Será un certamen literario para dar voz y conocer los recuerdos, vivencias y saberes de las personas mayores de la provincia de Ciudad Real. Pueden participar todas las personas mayores de 65 años que residan en municipios de la provincia de Ciudad Real y solo se puede entregar una obra por persona. El tema es libre: infancia, juventud, familia, escuela, trabajo, el pueblo, sus calles, fiestas y costumbres, historia y recuerdos que forman parte de una vida. Y hay tres modalidades. Está la poesía original, máximo de 50 versos, narración, máximo 4 folios y cuento, máximo 4 folios. Al presentarlo tienen que ser 5 copias del trabajo, mecanografiadas, a doble espacio y por una sola cara. Podéis consultar las bases en el Registro General de la Diputación Provincia de Ciudad Real. Ahí también hay que entregarlos. Tenéis hasta el 30 de septiembre.

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0: Aquí tienes el resumen rápido con lo más destacado en este boletín de noticias de Eñi Radio sobre la actualidad de Villarrubia de los Ojos. Hoy vemos cómo el municipio está tejiendo comunidad al unir las inquietudes del futuro con las tradiciones del pasado. Y todo esto, claro, mientras hacemos frente a unas temperaturas extremas. Primero, la voz de los jóvenes. La alcaldesa Encarnación Medina ha presidido la creación del Consejo Local de la Juventud, un foro que, vale, no es vinculante, pero es esencial y funciona como un verdadero laboratorio de convivencia cívica. Fijaos, allí se sentaron a hablar estudiantes del IES Guadiana, políticos de PP, Vox y PSOE, la policía local y hasta el Club Motero, todos para debatir sobre el ocio y el uso responsable del espacio del botellón para respetar el descanso vecinal. ¿No es un paso gigante que los jóvenes pasen de ser el tema de queja al centro de las soluciones de su propio ocio? Segundo, y de la misma manera que los jóvenes construyen futuro, el pueblo blinda sus raíces culturales. El exitoso 17º Encuentro de Encajeras de Bolillos, impulsado por la Asociación Virgen de la Sierra, logró reunir a 257 mujeres venidas de 31 municipios distintos. En serio, esto es la red social original, un espacio de networking físico e intergeneracional que ya existía muchísimo antes que el Internet y los likes. Y tercero, ya seas un joven en pleno debate o una experta encajera, hay algo que nos va a dar de lleno hoy en la calle. Con 34 grados actuales nos esperan pronósticos sofocantes de 40 grados de máxima y mínimas que no bajarán de los 22-24 grados bajo cielos parcialmente nubosos. Vamos, que esto es literalmente un horno ahí fuera. Para ver si esta fuerte unión entre juventud y tradición logra hacernos olvidar el asfixiante calor de nuestras calles, la información continúa en https.villarrubia.com.
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0: Buenos días, amigos y amigas. Os damos la bienvenida a una nueva entrega del programa En la Escuela. En esta ocasión tiene dos connotaciones especiales. Una, el número del programa. Llegamos a un programa redondo, 200. Y la segunda es la persona entrevistada con la cual tengo cercanía afectiva al máximo. Estamos a 8 de julio, son las 11 de la mañana y, como decía, llegamos al programa número 200. Recuerdo que el programa número 100 fue una edición especial donde nos juntamos varias de las personas colaboradoras en la emisora y con ello hicimos el programa número 100. El programa 200 lo quiero dedicar solo a una persona. Nos podéis escuchar en directo a través de Ñ Radio en el 107.9 de la FM y por internet en Ñ TV. Luego estarán los podcasts disponibles en Ñ TV, YouTube, Facebook o iVoox. Os habla Ángel Morales Camacho y, como cada miércoles, empezamos con José, con el control del sonido, con la música, y que además nos aporta curiosidades y datos históricos de una fecha como hoy. José, buenos días.
1: Buenos días, buenos días a todos los que nos escuchan. Hoy, 8 de julio, es el día 189 y nos faltan 176 para acabar este 2026. Hoy se celebra el Día Mundial de la Alegría, Día Internacional de los Paramédicos y Día Mundial de la Salud de la Piel. Hoy, bueno, empezamos con las efemérides y empezamos un 8 de julio de 1283. En la isla de Malta, Roger de Lauria, al mando de una flota aragonesa, en la batalla de Malta derrota a una flota angevina de la casa de Capetu de Anjou. Pasamos a 1497. El navegante portugués Vasco de Gama parte en el primer viaje europeo rumbo a la India. 8 de julio de 1822, en Ontario, en la actual Canadá, los líderes de la etnia Chipewa entregan a la fuerza una enorme extensión de tierra a los invasores británicos. 8 de julio de 1889, se funda el periódico financiero The Wall Street Journal en la ciudad de Nueva York. 8 de julio de 1923, el Partido Comunista de España celebra su segundo congreso, donde se elige como secretario general a Óscar Pérez Solís. 8 de julio de 1947, se transmiten rumores de que un ovni se estrelló cerca de la base militar de Roswell, en el estado de Nuevo México, en lo que se conoció como el incidente OVNI de Roswell. 8 de julio de 1994, se descubren los primeros restos del Homo antecesor en la Sierra de Atapuerca, en Burgos, en el yacimiento denominado Gran Dolina, considerada como la representante del género Homo más antiguo de Europa. 8 de julio de 2011, con el despegue de Cabo Cañaveral del transbordador espacial Atlantis, se pone fin a la era de los transbordadores espaciales, con esta última misión destino a la Estación Espacial Internacional. 8 de julio de 2014, en la semifinal de la Copa del Mundo de Brasil, la selección de Alemania golea 7-1 a la de Brasil. El jugador alemán Miroslav Klose se convierte en el máximo goleador de la historia de las Copas Mundiales al anotar 16 goles. Y la frase del día nos la deja nuestro querido Charles Chaplin. Y no solo nos deja una frase, sino que después nos deja un resumen tan importante como la frase. Y nos dice, la vida es maravillosa si no se le tiene miedo. Y añade, no se trata de que todo salga bien, sino de seguir sonriendo mientras aprendes de lo que no salió como esperabas. El miedo no desaparece, pero puedes elegir bailar con él cada día. Cada error te enseña a caminar más firme. Así que suelta, vive, ríe, equivócate, que lo único imperdonable sería no intentarlo. Ángel.
0: Bueno, pues José, muchas gracias. Esta frase de no tener miedo tiene mucho que ver con las personas que se dedican al mundo laboral, como vamos a ver luego a lo largo del programa con la persona que nos acompaña. Gracias también por la difusión que hacen en las redes sociales, Paulino y Antonio. Dedicamos hoy un nuevo programa al mundo laboral y en concreto vamos a charlar con una persona joven y que, bajo nuestro punto de vista, responde al perfil de emprendedora, toda vez que con su iniciativa logra poner en funcionamiento una empresa en nuestro pueblo y, como vamos a comprobar a lo largo de la conversación, se sigue planteando nuevos retos. Vamos a charlar con una persona con la que decía al principio me une un vínculo muy especial, y llegar al programa 200 se merecía recibir en la emisora a una persona tan importante como Ángela Morales Cuellar. Buenos días, Ángela.
2: Buenos días.
0: Ángela es mi hija y es empresaria desde hace 2 años de una clínica de fisioterapia en Villarrubia de los Ojos. Vamos a empezar, Ángela. Te conocen muchas personas por tu trabajo, pero haz una breve autopresentación para quien no te conozca, que te ponga cara. Venga, adelante.
2: Buenos días, yo soy Ángela Morales, soy fisioterapeuta. Me dedico a la fisioterapia desde hace aproximadamente 8 años, que empecé a trabajar en diferentes clínicas. Y bueno, estoy aquí porque decidí emprender y creo que para dar visibilidad es una forma de que la gente pueda escucharlo y ver que no es tan difícil.
0: Bueno, decía que hace 2 años, poco más, que fue cuando empezaste, ¿no? ¿Recuerdas cuándo empezaste?
2: Sí, fue sobre la última semana de julio de hace 2 años.
0: Pues muy bien. Vamos, Ángela, si te parece, a empezar por el principio de en la vida. La experiencia de una persona es la infancia. Y en la infancia nos marca mucho que a los 3 años, más o menos, vamos a una escuela, a un colegio. ¿Dónde hiciste tú esos primeros pasos de escuela?
2: Bueno, pues yo, mi colegio fue el Rufino Blanco. Y nada, ahí pasé toda la etapa de infantil y de primaria. Y la verdad es que tuve suerte, o yo lo considero así, de que hubo una persona que me acompañó en casi todos los cursos, que fue la misma profesora. Tuvimos desde 3 años y luego a partir de 3.º, igual, que fue Gema, una que justamente se ha jubilado ahora este año. Y fue una persona que marcó bastante mi época del colegio porque fue mi maestra casi todos los cursos.
0: Casi todo el tiempo la tuviste de compañera. Le damos la enhorabuena a Gema, efectivamente, porque este ha sido su último curso en activo. Se jubiló con el mes de junio. Y bueno, pues es verdad. ¿Qué recuerdas, Ángela, de compañeros, compañeras de aquella época? Fueron 9 años, que son muchos, desde los 3 hasta los 12.
2: Pues la verdad es que fue una época muy bonita y lo bonito es que a día de hoy todavía tenemos relación varios de ellos porque hemos seguido estudiando en instituto, bachillerato, etcétera. Y bueno, pues lo recuerdo como una etapa muy feliz, de mucha unión y nada, mucha diversión y disfrute.
0: ¿Te acuerdas de algunas actividades que te llamaran la atención, algo que te llamara la atención? Por supuesto, el viaje fin de estudio siempre muy recordado, y algunas actividades, sí, de las que se hacían en el colegio.
2: Sí, el viaje fin de estudios, los días que hacíamos como enfocados a deportes, a juegos, carreras de saco, todo eso, pues al final son cosillas que se te van quedando en el recuerdo y lo recuerdas con cariño.
0: Muy bien. Acabas a los 12 años, 6.º de primaria, y empiezan los estudios medios. Los estudios medios, ¿vas dónde? Al instituto de nuestro pueblo, ¿no?
2: Sí, yo estudié en el IES Guadiana, aquí en Villarrubia. Igual, pues es verdad que ahí ya cambia un poco porque conoces a gente diferente, de otros pueblos y demás, pero lo recuerdo muy bien y yo tuve muy buena experiencia, profesores también bastante buenos que se preocupaban un poco por nosotros, porque siguiésemos hacia adelante. Entonces, no tengo ninguna queja del instituto. Fue una época buena, tanto la ESO como bachiller, lo recuerdo como una época de progreso.
0: después de la ESO, 4 años de ESO, decide qué bachillerato es el que estudiaste.
2: Bueno, yo estudié lo que, bueno, hoy en día sería más ciencia de la salud, pero entonces era ciencia solo, que llevaba pues biología, ciencias de la naturaleza, química, matemáticas. Esa fue mi decisión porque, aunque no lo tenía muy claro, sabía que me gustaba la rama de la salud.
0: Ya lo de la salud te llamaba la atención desde entonces. Y de aquella época, ¿algún profesor, alguna profesora que te llamara, te dejara alguna huella especial por alguna razón, tanto académica como personal? ¿Recuerdas a alguna maestra o maestro? No.
2: Bueno, sí, tengo varios que marcaron un poco mi futuro, como puede ser un profesor de matemáticas que tuve en cuarto de la ESO, que la verdad es que me hizo esforzarme mucho y poder llegar a tener unas buenas notas para pasar a bachiller y una buena base. Y bueno, pues también del ámbito de inglés, recuerdo a una profesora que nos ayudó mucho a cómo formarnos en inglés y aprender un poco a también comunicarnos y demás.
0: También tuviste una experiencia de, no sé si se llamaba entonces Erasmus o Comenius, ¿cómo se llamaba? ¿Tuviste un intercambio?
2: No recuerdo ahora mismo el nombre, pero sí, era como un intercambio.
0: Es lo que ahora hacen, como Erasmus, ¿no?
2: No, Erasmus Comenius, en la universidad.
0: Erasmus en la universidad, era Comenius, creo, el programa.
2: Puede ser, no recuerdo el nombre.
0: ¿Dónde viajaste?
2: Yo fui a Polonia, a una ciudad de allí de Polonia pequeñita.
0: Y luego, antes o después, esa persona también vino.
2: Sí, luego vino ella.
0: Vino a Villarrubia. ¿Y esa experiencia de convivencia con personas de otros países, Ángela, la recomiendas a...?
2: Sí, yo recomiendo que se viaje, y más si es así, que te metes al final en el entorno, en el hogar de otra gente y ves 100% cómo viven ellos, qué costumbres tienen.
0: Y también, lógicamente, practicas el inglés, ¿no?
2: Sí, porque al final el polaco es un poquito más complejo.
0: Tenías que hacer eso. Bueno, dices que estudiaste como lo que ahora sería la rama sanitaria del bachillerato y tienes que hacer la EBAU, ¿cómo se llamaba entonces?
2: Selectividad. Pues cuando yo estudié, creo recordar que era PAU.
0: PAU.
2: Creo, pero como ha cambiado tantos nombres y los vamos escuchando...
0: Sí, y bueno, allí es un examen donde lógicamente te juegas mucho, pero es mucho más importante lo que traes de currículum académico, ¿no?
2: Sí, es muy importante todo lo que hayas hecho en primero o segundo de bachiller, lo que pasa que inevitablemente tú piensas que esos días te lo vas a jugar todo a un examen.
0: Sí, y bueno, aquello te permite poder elegir, ¿no? Con las notas de esa selectividad, vamos a llamar la selectividad o paso a la universidad, y tu nota de bachillerato, ahí en los primeros últimos días de junio, tienes que decidir por dónde vas a tirar, ¿no? ¿Y qué te rondaba por tu cabeza en aquellos momentos?
2: Bueno, pues esos momentos yo recuerdo como mucha confusión, no saber muy bien, porque era como una decisión que sentías que no ibas a poder cambiar nunca, aunque luego te das cuenta que eso no es 100% así, la vida puedes cambiar y no pasa nada. Pero yo lo recuerdo con muchos nervios de estar haciendo lo correcto, no ver la nota, ver a qué puedes acceder, entonces ya... Pues decides entre tres, me parece que eran, y tres lugares, tres carreras, tres sitios.
0: ¿Qué opciones te manejabas? Bueno.
2: Bueno, pues recuerdo.
0: ¿Te quedaste con una?
2: Sí, me quedé con una básicamente, porque aunque recuerdo haber puesto también alguna ingeniería, pero no me llamaba mucho la atención, era más por descarte de que no pudiese hacer esa rama sanitaria. Y nada, pues fue un poco porque realmente fisioterapia no me rondaba mucho la cabeza anteriormente, pero en el momento que vi que tenía nota para poder acceder, pues dije, oye, pues puede ser una carrera que a mí me guste, porque me gustaba ayudar a la gente y demás. Y bueno, pues así un poco por descarte, pero creo que acerté.
0: Y entonces decide hacer fisioterapia y había varias posibilidades, varios lugares donde podías elegir, ¿no?
2: Sí, había varios lugares, pero es verdad que yo tenía como el gusto, me llamaba la atención irme a Madrid a estudiar. Y por suerte también estaba allí mi hermano. Entonces me sentía como un sitio en el que tenía a alguien de mi familia, no me iba tan sola, aunque no viví con él, pero era como un apoyo.
0: Te daba seguridad, ¿no?
2: Eso es.
0: El llegar a Madrid. ¿Y en qué universidad estudiaste?
2: Pues yo estudié en la Universidad Rey Juan Carlos, que se encuentra en Alcorcón, es el campus de Ciencias de la Salud. Tienen varios campus, en el que yo estuve fue en Alcorcón.
0: ¿Y qué tal la experiencia de la facultad?
2: Pues genial. Yo la verdad es que igual una época súper buena, conoces a muchísima gente, cada uno llega de un sitio diferente. Y la verdad es que tuve suerte en que conocí allí a amigos que a día de hoy siguen siendo mis amigos, con los que hablo casi diariamente, tenemos una relación súper buena. Y al final compartes algo con ellos, que es los estudios que haces, y que al final nos dedicamos a ellos casi todos. Entonces eso es importante, porque al final la carrera de fisioterapia es una carrera que yo creo que define mucho a las personas que la ejercen.
0: Sí, y entonces, ¿hace fisioterapia 4 o 5 años?
2: 4.
0: 4 años. ¿Y después de...? ¿Hay alguna especialidad dentro de fisioterapia en principio o no?
2: No, en fisioterapia todavía no están definidas las especialidades, se está luchando por ello, como se ha hecho en enfermería y demás, pero a día de hoy no están reconocidas las especialidades. Entonces, bueno, son como un poco de forma extraoficial, que tú te puedes diferenciar, pero no es nada oficial, como a la hora de opositar y demás, tener la especialidad en algo.
0: Sí, pero bueno, tienes la formación académica, como si dijéramos general, luego tienes que seguir estudiando, sí, lógicamente, para poder mejorar.
2: Sí, siempre hay que seguir estudiando. Yo después me fui a otra universidad de Madrid, a la Universidad Europea, donde hice un máster de terapia manual ortopédica y dolor crónico. Seguí formándome después a la vez que trabajaba, haciendo ya cursos más cortitos. Luego, a los años, volví de nuevo a hacer otro máster. Esta vez lo hice de suelo pélvico porque me llamaba un poco la atención y decidí primero hacer un curso, luego hice el máster y a día de hoy pues también me considero especialista en suelo pélvico. Y finalmente, como posgrado así más largo, lo he hecho justo este año pasado, que ha sido en técnicas invasivas.
0: O sea que la universidad es importante, pero luego la formación permanente es lo que realmente, porque igual también eso, Ángela, es lo que te va demandando, lo que vas viendo ya cuando estás trabajando, ¿no? No es lo mismo decidir en estudios donde no trabajas con pacientes a cuando ya estás en un lugar, en tu clínica o en otra clínica, y ves la realidad y eso te hace formarte, ¿no?
2: Sí, el día a día te hace ver sobre todo lo que crees que la gente puede necesitar o le puede venir bien, pues ya empieza a rondarte por la cabeza, pues quizás si hago esto puedo ayudar a más gente con otras patologías, etcétera.
0: Bueno, luego vamos a empezar pronto con tu experiencia laboral. Antes quería que escucháramos a Izal con La Mujer de Verde.

0: Esta canción tiene un poco que ver con la resistencia, con la resiliencia, con estar dispuestos a superarse. Os recomendamos que la escuchéis hasta el final. Nosotros cortamos aquí para seguir con la experiencia laboral. Vamos a hablar ya de tu currículum laboral, Ángela. Lógicamente, cuando uno acaba los estudios, no sabe hacia dónde ir. ¿Cuál fue tu primera experiencia laboral?
1: Pues mi primera experiencia laboral fue en una clínica de fisioterapia de un pueblo vecino de Daimiel. Y ahí fue donde empecé.
0: ¿Cuándo empezaste? Nada más, acabaste los estudios en el mes de junio.
1: Sí.
0: Y prácticamente ese verano ya estabas en el mundo activo, ¿no?
1: Sí, prácticamente empecé a trabajar, pues quizás era julio, y estuve todo el verano trabajando de forma continuada. Luego empecé el primer máster que hice, que era universitario, y era de lunes a jueves cuando tenía que ir. Entonces, el jueves cuando volvía al pueblo, pues volvía a trabajar, jueves, viernes, siempre ahí un poco ligada. Y también empecé ese año con el equipo de fútbol de aquí de Villarrubia.
0: Esa fue la temporada del ascenso de Villarrubia, ¿no? Que tenías que acompañar al equipo y...
1: Primero empecé en el tercera y fue el ascenso y seguí con ellos este año hasta pandemia.
0: Justo. Muy bien. Estuviste, dice, en una clínica en Daimiel. Después de la clínica en Daimiel,
1: después me...
0: Dino, ¿dónde vas?
1: Pues después contactó conmigo un fisioterapeuta que ha tenido una clínica aquí durante muchos años, que es Carlos. Y estuve con él pues prácticamente hasta que me fui por otros motivos al centro de día de aquí de Villarrubia, pero fue en la clínica de Carlos donde he desarrollado mi mayor tiempo laboral en clínica ajena.
0: O sea, ya con Carlos tienes tus personas a las que tienes que estar atendiendo, con la dirección, lógicamente, de él, y una persona que ha estado muchos años, ya se fue hace un año por ahí, dejó Villarrubia, pero es una persona que era muy conocida y tenía...
1: Sí, era muy querido por aquí, porque es verdad que ha estado solo de fisioterapeuta en el pueblo durante muchos años y es una persona también súper formada y muy buena persona en el aspecto de ayudar a la gente.
0: ¿Con él estuviste cuántos años más o menos? ¿No?
1: Pues estuve como 4 años y medio, algo así.
0: 4 años en una clínica de Villarrubia, la clínica de Carlos, ¿cómo de apellido? No me acuerdo ahora mismo.
1: Bueno, Palomino, pero...
0: Carlos Palomino, hemos estado viendo tantas veces el cartel que al final se te olvida. Bueno, experiencia en una clínica y luego ya una experiencia en una institución pública.
1: Luego, igual, yo había echado pues a bolsas del ayuntamiento, del SESCAM, de la Junta, y me llamaron del ayuntamiento de Villarrubia, me llamó Monse, la coordinadora del centro de día, para ver si ellos estaban buscando fisioterapeuta, para ver si quería empezar allí con ellos. Y es verdad que, bueno, dije, pues por probar un poco, a ver cómo se trabaja en el ámbito público, pues me embarqué y decidí, aunque sabía que era una cosa que no era a largo plazo, pero bueno, en ese momento me apetecía y decidí lanzarme a ello.
0: Allí, una de las circunstancias claras es que la mayor parte de las personas eran mayores, ¿no? Eran,
1: sí, son todos
0: pensionistas de más o menos edad, pero bueno. ¿Y qué tal la relación con esas personas mayores, Ángela?
1: Muy bien, muy bien. Tanto con las personas que venían a la rehabilitación externa, que eran más jóvenes, eran pensionistas pero más jóvenes, que venían pues a tratar patologías crónicas y demás, como con la gente que está allí en el centro de día, que pasan allí la mañana y parte de la tarde, que son ya gente más mayor, ya nos entran muchos de ellos en casi 90 años.
0: ¿Y qué recuerdo tienes, Ángela? Yo creo que esa experiencia marca mucho, porque claro, tú con 20 y poquitos años, personas de 90?
1: Pues esa experiencia marca mucho, porque al final ves que la fisioterapia puede ayudar a que la gente se mueva mejor, que sea más funcional, que creo lo más importante de nuestra labor.
0: Y lo normal, las personas, ¿notabas el agradecimiento de las
1: sí,
0: personas?
1: Sí, la gente mayor es súper agradecida. Cualquier cosita que hagas por ellos te lo van a agradecer eternamente y se acuerdan de ti, porque a día de hoy viene gente, hijos de la gente que yo estuve tratando en el centro de día y te siguen recordando lo contento o contenta que estaban sus familiares de que les ayudases en esos momentos.
0: O sea que merece la pena trabajar en los sitios públicos, porque bueno, aunque no es la cuestión económica, no es la más importante, porque bueno, en un sitio público tiene un sueldo y ya está, entonces,
1: sí.
0: Pero hay que dedicarse, ¿no?
1: Sí, yo lo recomiendo también un tiempecito que pueda, pues trabajar en algún centro público o bien alguna residencia, porque creo que también te enseña mucho en otros aspectos.
0: En la parte más personal,
1: sí.
0: ¿No? El trato con las personas, ver cómo te reciben a nivel afectivo, todo eso es muy importante, ¿no?
1: Sí.
0: Bien, pues vamos a dar el salto, vamos a dejar el centro de día y vamos con tu salto al mundo de la empresa. Ángela, estás en el centro de día, pero de alguna manera quieres, como si dijéramos, volar un poquito más y hacer cosas por tu cuenta. ¿Y qué te planteas? ¿Qué te anima a dar ese paso?
1: Bueno, yo desde que empecé en el centro de día, como estaba acostumbrada a trabajar mañana y tarde, decido por la tarde alquilar una consulta en un centro médico de aquí de Villarrubia y empezar a ver pacientes privados, porque no sé, pues me gusta el trato con la gente también en el ámbito privado y empiezo ahí poquito a poco. Como ya lo he dicho antes, sabía que el centro de día era algo temporal, pues empieza a rondarme un poco por la cabeza la idea de emprender, de quizás si abriese mi propio centro, podría trabajar como a mí me gusta. Y bueno, eso es un poco lo que me anima a luego después, cuando ya se me va terminando el contrato poco a poco del centro de día, porque sigo estando algunas horas, otras no, lo que me anima un poco a decidir abrir mi propio centro.
0: O sea, tiene una experiencia intermedia entre la que compatibiliza lo trabajo en lo público con alquilar una clínica privada y dar allí tus sesiones,
1: una sala,
0: y luego te das cuenta de que aquello pues se te queda pequeño, ¿no?
1: Sí, poco a poco va llegando más gente, ya no cuentas con el tiempo para poder atenderlos y bueno, pues un poco vas viendo que lo que realmente quieres y lo que no. Y así decido pues abrir y dedicarme a tiempo completo a pacientes privados, que es lo que
0: estamos
1: hago hoy
0: hablando
1: día.
0: Ya de 2024.
1: Sí.
0: Y desde que empiezas a pensar la idea, te buscas el local, ¿cuánto tiempo pasa? Porque lógicamente hay un proceso
1: sí.
0: de...
1: Pues bueno, pasan unos meses. Yo más o menos empiezo a pensarlo ya de forma más oficial como en noviembre, diciembre del 2023, empezamos con arquitecto, papeles, ayuntamiento y demás. Quizás empezamos ya cuando empieza el año, enero, febrero, y terminó abriendo a finales de junio.
0: ¿A final de junio?
1: Sí, después de hacer la obra, o sea, es tiempo, pero bueno, tampoco considero que sea un tiempo excesivo. Porque tuve suerte con la gente con la que...
0: Encontraste un local relativamente pronto y que respondía a las necesidades que tenías. ¿El local dónde tienes la clínica?
1: El local está en la calle Gran Vía número 4.
0: En la calle Gran Vía número 4, ahí tienes la clínica de fisioterapia. Y descríbenos, cuéntanos un poquito cómo es el espacio de la clínica.
1: Bueno, pues el espacio de la clínica... Según pasas tenemos una sala de espera y a la izquierda tenemos dos salas de tratamiento individuales separadas con sus paredes y para que la gente tenga su intimidad. que es algo que a mí me gustaba, lo valoraba, y por eso cuando yo hice mi clínica quise que fuese, que cada persona tenga, digamos, su espacio en el que pueda hablar, desahogarse, porque muchas veces no es solo el tratamiento, sino que también a nivel personal la gente busca un poco pues el desahogo con una persona de confianza, que al final nosotros pasamos mucho tiempo con los pacientes y eso hace que se cree un vínculo bonito. Luego tenemos una sala de ejercicio en la que hago tratamientos un poco más grupales. Actualmente hago tratamientos de ejercicio con mujeres embarazadas y en posparto, y es un ejercicio funcional en el que lo que buscamos es que la gente, o sea, que las chicas que vienen, porque es embarazo y posparto, pues tengan bastante fuerza y funcionalidad y se puedan mover prácticamente hasta el final del embarazo, y luego en la recuperación posparto, pues cuanto antes vuelvan a su vida normal. Y encontramos también ahí el baño y justo enfrente otra sala de tratamiento individual.
0: Bueno, y me imagino que en estos 2 años, poco a poco, el espacio no se ha ido ampliando, pero lo que sí habrá ido ampliando son los servicios que prestas a nivel de máquinas, me imagino, ¿no? Empezaría con poco y poco a poco has ido incrementando, ¿no? Cuéntanos con qué cuentas en la clínica.
1: El primer año es verdad que lo dediqué más a la inversión de local, obra, etcétera. Y ahora este segundo año, desde enero, pues lo he dedicado a la inversión en maquinaria para poder ofrecer lo máximo posible a mis pacientes. Y actualmente cuento con 2 máquinas de diatermia, que es tecarterapia para recuperación del tejido, activación metabólica, para que ese tejido, digamos, que empiece a curar, antiinflamación, etcétera. Cuento con una máquina de fisioterapia invasiva que la uso para hacer electrólisis o neuromodulación, que es lo último en lo que me he formado. Cuento también, esa misma máquina tiene la terapia directa transcranial, que bueno, eso cuesta un poquito más explicarlo, pero es una máquina que lo que hace es como cambiar el potencial de las neuronas y sirve para patologías como dolor crónico, fibromialgia, ansiedad, bueno, tiene muchas utilidades. Tengo también un ecógrafo que me ayuda mucho para el diagnóstico y también como un biofeedback visual con la gente para que, por ejemplo, aprendan a activar un músculo que llevan años sin poder activar. ¿Qué más tengo? Tengo también ondas de choque. Y la última incorporación, que ha sido una máquina que se llama superinductiva, que es una magnetoterapia de alta potencia, y también, como trabaja con muchísimas frecuencias, nos ayuda a la recuperación de tejido, aceleración de los procesos fisiológicos del cuerpo. También vale para dolor crónico y patologías agudas.
0: Bueno, pues muy bien. Nos has descrito todas tus funciones allí en la clínica, que parece mentira que en un sitio pueda haber tantas cosas, pero sí las hay. Bien, Ángela, esto nos has descrito cómo poquito a poco ha ido creciendo la clínica. ¿Y cuáles son tus objetivos como empresaria o tus objetivos como empresa? ¿Qué a corto y a largo plazo, qué te planteas?
1: Bueno, pues me planteo seguir creciendo porque para poder atender a más gente, porque es verdad que hay veces que no sola no puedo. Bueno, tengo ya un trabajador, pero bueno, nos quedamos un poco cortos y quiero ampliar equipo. Y también, un poco más a largo plazo, me gustaría hacer algo más multidisciplinar, es decir, contar con diferentes profesionales de otras ramas para poder hacer un abordaje más integral de los pacientes.
0: Ese sería tu objetivo, un poco más global. Bueno, vamos a escuchar un poquito a Robe con Nada que perder.

0: Bueno, nos dice Robe que no hay nada que perder y que hay que seguir para adelante. Y con esto, Ángela, después de todo lo que nos has contado, estás ya situada en el mundo de las personas emprendedoras, y eso tiene, como casi todo en la vida, ventajas e inconvenientes. Por supuesto, empezar, continuar, siempre tiene sus dificultades. Cuéntanos un poquito las ventajas, los inconvenientes que te has encontrado, que te puede encontrar cualquier persona a la hora de emprender una actividad económica.
1: Las ventajas que yo considero más importantes, digamos, que es que trabajas de la forma que tú crees y consideras que es la mejor, desde tu punto de vista, claro, pero bueno, con la que creo yo que ayudo más a la gente. Y luego, como inconvenientes, pues a ver, siempre te encuentras trabas, sobre todo muchas veces, por desgracia, a nivel administrativo. El emprendimiento es un camino difícil, pero bueno, creo que siempre poniéndolo en una balanza compensa las ventajas.
0: Vale. ¿Es muy difícil empezar? ¿O si lo tienes claro, no es tan difícil?
1: A ver, tiene parte buena, parte mala. No es fácil porque hay, sobre todo a nivel económico, muchas trabas, que queramos o no es algo importante cuando decides emprender. Pero bueno, con ganas siempre vas a ver al final el lado positivo y ves que es lo que quieres, a pesar de las trabas que haya. Siempre sigue
0: adelante, ¿no? Bueno, vamos a cambiar un poquito para relajarnos. Ya hemos hablado mucho del trabajo. Ángela, además del trabajo, hay que reconocer que el tiempo de ocio no es mucho, pero cuando tienes tiempo libre, entre comillas, cuéntanos qué te gusta o qué te gustaría hacer.
1: Bueno, pues yo, mi ocio prácticamente es hacer ejercicio, lo disfruto mucho y es algo que todos los días me propongo poder sacar una horita del día para moverme un poco, y eso, al gustarme, lo considero como un ratito de ocio. Y luego me gusta mucho viajar a cualquier sitio, no hace falta que sea un sitio lejos, disfruto saliendo a viajar, y me gusta también mucho el contacto con la naturaleza. Y aquí, afortunadamente, tenemos unos parajes súper bonitos con la sierra, y recomiendo mucho, pues eso, hacer rutas, contacto con la naturaleza, creo que es una parte también importante.
0: Bueno, pues con todo eso, el tiempo que tienes libre lo puedes ocupar. Como decíamos, llevas ya 2 años con tu clínica y a lo mejor podías hacer ya un breve balance de lo que te ha ocurrido hasta ahora. Hasta ahora, ¿cuál diríamos que es el nivel de satisfacción con lo que has conseguido? 2 años es un periodo importante, pero es un periodo corto relativamente. ¿Cómo te sientes de satisfecha con lo que has conseguido?
1: Pues me siento muy satisfecha porque tengo una comunidad súper buena. Mi clínica, la gente cuando pasa, pues los considero ya muchas veces no solo pacientes o clientes, sino que forman de alguna forma parte de mi vida, y estoy muy satisfecha porque creo que he tenido muy buena acogida aquí en Villarrubia.
0: Dicen que no es fácil ser profeta en su tierra, pero bueno, a veces eso no se cumple, y sobre todo cuando uno tiene las cosas claras, tiene ilusión y pone empeño en el trabajo, eso yo creo que se nota. A nivel de curiosidad, ¿alguna anécdota, algo que gracioso, algo que te haya ocurrido con alguna persona, que no hace falta que dijera el nombre, si quieres contarlo, alguien que no creía que iba a mejorar y que realmente ha visto que se mejora?
1: Sí,
0: cuéntanos.
1: Eso, más que una sola anécdota, me pasa, pues, no voy a decir diariamente, pero semanalmente, con, ay, es que no sabía que el fisio hacía esto, no sabía que me podías ayudar, yo pensaba que esto era venir a darme un masaje. Hay, pues eso, mucho desconocimiento también en cuanto a nuestra labor, que no es solo un masaje, o también gente que viene sin que te duela nada, solo para mejorar, gente mayor, que al final pues mejoran en la forma de moverse, en poder volver a cocinar, y eso al final, pues bueno, son anécdotas que se te van quedando, y luego ya a tiempo pasado lo ves como algo gracioso con ellos.
0: O sea, que las personas se dan cuenta de la utilidad de vuestro trabajo, ¿no? Uh-huh. Muy bien. Y empiezas... ¿En algún momento has sentido miedo a fracasar?
1: Sí, eso creo que cualquier emprendedor siempre nos acompaña un poco, ese miedo al fracaso, síndrome del impostor, también pasa mucho, de no sé, no saber todos los conocimientos que tienes, no tenerlos en cuenta para ti mismo. Pero bueno, siempre eso también creo que es una parte que te ayuda a querer seguir mejorando.
0: Sí, seguir mejorando. ¿Y con qué cualidades, Ángela, crees tú que hay que tener para eso, para seguir adelante, para seguir buscando el éxito a pesar de las dudas que te surjan en algún momento, de que, madre mía, esto a lo mejor no me va a funcionar? ¿Qué hay que tener para eso? ¿Qué se necesita?
1: Es que, por lo menos, hablando de mi trabajo, pues al final son las ganas de ayudar a la gente. Entonces, con eso ya dices... Un día malo, pero al día siguiente viene una persona que lleva años con un dolor y has conseguido que mejore un poquito y ya eso te impulsa a seguir adelante, te quita el miedo, te ayuda muchísimo.
0: Y nos has dicho antes que tienes trabajo grupal, haces trabajo grupal y uh-huh. trabajo individual, ¿no? Uh-huh. ¿Qué diferencias hay cuando trabajas con un grupo de personas, cuando trabajas con una persona en concreto, ¿no?
1: Bueno, pues no tiene nada que ver.
0: Es totalmente diferente,
1: sí,
0: ¿no?
1: Totalmente diferente.
0: Unas son las clases...
1: Unas clases grupales que son enfocadas a hacer ejercicio funcional con embarazo y posparto, y luego a nivel individual pues trato todo tipo de patologías, desde dolor, disfunciones, suelo pélvico, un poco de todo.
0: Bueno, y querías que escucháramos... A Leiva con un himno que dice como si fueras a morir mañana.

0: Ángela, nos estamos escuchando a Leiva, que era la tercera canción que querías que oyéramos a lo largo del programa. ¿Qué nos puedes contar de estos tres temas que hemos escuchado?
1: Bueno, pues la primera, La Mujer de Verde, es una... es una canción que habla de una enfermera, si escuchas la canción. Entonces, al final, habla del ámbito sanitario, enfermera, fisioterapeuta, tiene mucho que ver en el
0: este de atención a las personas.
1: Atención,
0: ¿no?,
1: a las personas. Y los siguientes dos las he elegido más bien por los artistas, porque son artistas que me han acompañado mucho en diferentes etapas de mi vida. Tanto Robe, cuando era Extremoduro, que es un grupo que me ha acompañado en muchos momentos de mi vida. Y esta canción de Leiva, cuando estaba eligiendo las canciones, la verdad es que me gustó, porque es como que tienes que hacer las cosas pase lo que pase.
0: Que hay que tirar para adelante, hay que seguir. Muy bien. Ángela, ya estamos describiendo casi toda la realidad de tu empresa, de tu clínica. Pero hoy, sin duda, las redes, la publicidad, el marketing son, si no esenciales, una parte muy importante para que las personas sepan que tienes una oferta hacia ellas. ¿Cómo haces la publicidad o el marketing de tu empresa y cómo lo has ido haciendo a lo largo de estos dos años?
1: Bueno, pues a lo largo de estos dos años, hasta prácticamente este año, el marketing era el boca a boca del pueblo, básicamente. Pero a partir de este año, en 2026, pues contacté con una persona que se dedica a eso de forma profesional. Y bueno, pues la verdad es que a través de las redes y demás estamos dando mucha visibilidad. Yo os animo a seguirme en Instagram, porque subo vídeos, hay veces que subimos contenido de ejercicio para diferentes patologías o dolores. Y bueno, es una forma de dar visibilidad, y con la que estoy viendo también que cruzas fronteras, digamos. No solo te quedas en Villarrubia, sino que parece que llegas más también a los pueblos de alrededor.
0: Amplía un poco tu mundo. Bien. Hay algo muy importante para la supervivencia de cualquier negocio, de cualquier empresa, de cualquier puesto de trabajo. Bajo tu punto de vista, ¿cuál consideras que es el mejor activo de tu clínica? ¿Qué es lo que os consolida más como clínica?
1: Bueno, pues yo diría un poco lo que he dicho antes, de el formar una comunidad con los pacientes, que al final sientan como la clínica parte suya, que cuando un paciente dice es mi fisio, ya eso te llena, y yo creo que cada persona encuentre su huequito en la clínica es lo que es el mayor activo, la gente que viene con nosotros a tratarse.
0: Y es muy importante, por supuesto, el trato personal, ¿no? Porque sí, además de la patología, del dolor, de lo que la persona trae, es muy importante, lo has dicho antes, el que se sientan cómodas allí, ¿no?
1: Que se sientan cómodos, que sientan que es un espacio seguro para poder contarte todo, de tanto un dolor, una disfunción. Yo trabajo mucho también con mujeres, con temas que son un poco tabús. Entonces, creo que el que se encuentren seguras y puedan expresarse sin miedo hace también eso, pues que sea un buen activo para...
0: Incide mucho en la intimidad, en el trato con las personas, que sea íntimo, porque notas que se sienten más cómodas, ¿no?
1: Sí, porque muchas veces hay gente que el dolor lo lleva como algo que expresa y no tiene problemas, pero hay otra gente que lo siente como algo íntimo, y eso al final creo que darle su espacio y que la gente se pueda abrir contigo es importante.
0: Bueno, nos quedan un par de preguntillas. ¿Cómo ves, Ángela, el futuro de tu empresa, de tu clínica? ¿Cómo lo ves?
1: Pues yo lo veo como pues un progreso, un crecimiento. Espero, y por ahora vamos por ese camino de seguir creciendo.
0: de seguir creciendo. Y recomiendas, aunque ya creo que has dicho antes algo, ser emprendedoras a otras personas, ahora mismo personas que acaban de hacer esa selectividad, que están decidiendo qué van a hacer, que están acabando sus carreras. Hay un mundo que es el mundo de las oposiciones, del acceso a lo público, que está ahí para siempre, pero el hecho de ser emprendedoras, ¿lo recomiendas a las personas?
1: Sí, yo creo que primero siempre hay que asentar unas bases, que para eso obviamente tienes que trabajar para otra gente y aprender de ellos. Y luego creo que es una parte súper bonita y necesaria hoy en día, que necesitamos más emprendedores, gente que se atreva. Y la verdad es que es muy bonito porque al final haces las cosas a tu forma y nadie las va a hacer como tú las haces. Entonces es una parte a nivel laboral que tiene su parte buena y...
0: Lo único que hay que compaginar, el trabajo y la formación permanente, ¿no? Porque no puedes olvidarte que sí, las cosas van deprisa,
1: sí,
0: ¿no?
1: Sí, pero siempre yo creo que todos los emprendedores tenemos esa parte en nuestra cabeza de seguir creciendo, y para seguir creciendo tienes que formarte y aprender.
0: Muy bien. Bueno, tú estudiaste fisioterapia, parece ser que te... tenías un poco claro el tema de la salud. ¿Recomiendas estudiar fisioterapia a las personas jóvenes que ahora están decidiendo qué van a estudiar? Hace poco que han hecho la EBAU o la PAU, no sé ahora cómo se llama. ¿Y fisioterapia lo recomiendas como una opción?
1: Sí, si te gusta ayudar a la gente, si te gusta el ámbito sanitario, creo que es una carrera que está en crecimiento y espero que pronto se reconozcan también las especialidades, porque eso nos va a ayudar muchísimo. Y creo que es una carrera que, si te gusta ayudar a la gente y el ámbito sanitario, te va a dar muchos momentos bonitos.
0: Te va a dar satisfacciones, sí. ¿No? Bueno, Ángela, te damos las gracias por tu colaboración con este programa.
1: Te gracias digo, a vosotros.
0: Luego te daré la última palabra antes de acabar. Te digo que ha sido un placer auténtico compartir estos minutos dando importancia a tu espíritu emprendedor, a tu afán de superación y algo que dejas patente, el gran valor de atender a las personas que son pacientes y que al final acaban formando parte de tu vida por esa conexión que intentas establecer cuando están allí contigo. Gracias por el tiempo que has dedicado a este programa y espero que sigas en esta línea de formación permanente. Nos has contado los cursos, los másteres, los talleres que te ocupan muchos fines de semana a lo largo del año, y eso lo sabemos bien las personas que estamos cerca de ti. Esos esfuerzos por tener que ir a pasar un fin de semana a Madrid después de una semana donde has echado muchas horas en la clínica, pero que indudablemente te ayudan a estar al día en tu profesión y en tu empresa. Y también gracias por ese emprendimiento que tanta falta hace en la sociedad actual, donde a la gente le cuesta ubicar, encontrar un puesto de trabajo. Siempre el emprendimiento está ahí para todos abierto. A quienes nos escucháis, podéis sugerir temas o dejar preguntas relacionadas con la educación o con la cultura en el 641-129-829. José, una vez más, gracias por tu dedicación con el sonido, con la

0: 7977.
1: Bueno, gracias. Recordad que la barbarie está en solidaridad total con el pueblo de Venezuela, que ha sufrido esos terribles terremotos y que desde luego las consecuencias son imprevisibles. Lamentar la pérdida de vidas humanas. Ojalá y situaciones como estas no se repitan más, y que desde luego toda la solidaridad internacional vaya hacia las personas que tanto están sufriendo. Entonces, para la barbarie, cultura y educación. Y por supuesto, ante las desgracias, colaboración plena. Por supuesto, también formación permanente, espíritu de superación y emprendimiento, como nos ha mostrado Ángela a lo largo de este programa especial, con el cual hemos llegado al 200 y esperamos seguir incrementando esta cifra gracias al seguimiento de quienes acudís cada miércoles a la cita con el programa En la Escuela. Gracias. Ángela, tienes la última palabra para despedirte de la audiencia.
0: Bueno, muchas gracias a todos por escucharnos y gracias a José y Ángel por invitarme al programa y poder dar un poquito más visibilidad a esta profesión que sigue creciendo. Y nada, que encantada de estar aquí y volveré.
1: Muy bien, seguro que volverás, Ángela. Saludos, salud, paz y abrazos para todos y para todas. Buenos días.

0: Buenos días, amigos y amigas. Os damos la bienvenida a una nueva entrega del programa En la Escuela. En esta ocasión tiene dos connotaciones especiales. Una, el número del programa. Llegamos a un programa redondo, 200. Y la segunda es la persona entrevistada con la cual tengo cercanía afectiva al máximo. Estamos a 8 de julio, son las 11 de la mañana y, como decía, llegamos al programa número 200. Recuerdo que el programa número 100 fue una edición especial donde nos juntamos varias de las personas colaboradoras en la emisora y con ello hicimos el programa número 100. El programa 200 lo quiero dedicar solo a una persona. Nos podéis escuchar en directo a través de Ñ Radio en el 107.9 de la FM y por internet en Ñ TV. Luego estarán los podcasts disponibles en Ñ TV, YouTube, Facebook o iVoox. Os habla Ángel Morales Camacho y, como cada miércoles, empezamos con José, con el control del sonido, con la música, y que además nos aporta curiosidades y datos históricos de una fecha como hoy. José, buenos días.
1: Buenos días, buenos días a todos los que nos escuchan. Hoy, 8 de julio, es el día 189 y nos faltan 176 para acabar este 2026. Hoy se celebra el Día Mundial de la Alegría, Día Internacional de los Paramédicos y Día Mundial de la Salud de la Piel. Hoy, bueno, empezamos con las efemérides y empezamos un 8 de julio de 1283. En la isla de

Malta, Roger de Lauria, al mando de una flota aragonesa, en la batalla de Malta derrota a una flota angevina de la casa de Capetu de Anjou. Pasamos a 1497. El navegante portugués Vasco de Gama parte en el primer viaje europeo rumbo a la India. 8 de julio de 1822, en Ontario, en la actual Canadá, los líderes de la etnia Chipewa entregan a la fuerza una enorme extensión de tierra a los invasores británicos. 8 de julio de 1889, se funda

Esperando que lo lleves bien, a partir de ahora, 60 minutos de música dedicada a los años 80. Bienvenidos todos. Vamos a disfrutar esta buena música. Spandau Ballet.

Y es que en los años 80 hubo, pues fíjate, canciones de todo tipo y en varios idiomas. Albano y Romina Power, Felicidad, la escuchábamos en español. Y seguro, seguro que la escucharás algún día en italiano. Lo tengo en cuenta. Tanita Tikaram, Twist in Masferity.

Esta canción fue lanzada un día después de Los Enamorados, el 15 de febrero del año 88. Ellos son Los Primitivos, así sonaría este Crush. Una canción corta, pero intensa. Años 80, más cosas por aquí. Seguro que esto ahora te gusta.

0: Los rebeldes mediterráneos, años 80. Y es que por aquellas tierras hay buenísimas playas. Si no has ido, te lo recomiendo. Para escapar de la rutina. Eso sí, la música que no te falte.
1: Ajá, ajá, ajá.
0: Algo distinto. La banda alemana Trio y su Da, Da, Da. Pues eso, así suena.

Recuerdos con ABBA, chiquitita. Y es que tiene que haber de todo. Melodías como esto y canciones como la que nos llega a continuación. Un directo de Opus, Life is Life.

Esta canción fue escrita, interpretada y grabada originalmente por el cantautor estadounidense Neil Diamond en el año 1967, y luego se hicieron pues más versiones, como por ejemplo esta de V40, y que suena así de bien, Red Red Wine. Ahora avanzamos en el tiempo, nos vamos a quedar en el 2022, ABBA Max.

Qué bien suena esta guapa pero guapa chica llamada Ava Max. Como estamos en los 80, año 2020. Ahora ya sí volvemos a los años 80, Ultravox y Viena. De vez en cuando no viene mal, pues, recordar alguna canción de otros años anteriores a los 80 o después de los 80. Nos quedamos con esta hora, esperando que lo disfrutes, que lo lleves lo mejor posible.

Hace unos días escuché esta canción de la cual ni me acordaba. Y me dije, si yo la disfruto, las personas que escuchan la radio también la deben disfrutar y recordarla. Juan Pardo y No me hables. Buenas canciones. Ahora saltamos con Van Halen, Jump.

Only You, este fue el sencillo debut de este dúo inglés llamados Yasu. Se publicó en un disco de vinilo de 7 y 12 pulgadas. Fíjate, año 82. Disfruta, buenas canciones.

Con ella te dejamos, nos despedimos. Los años 80 han llegado hasta aquí. Ana Belén y el hombre del piano.

0: Este es el repaso rápido a la actualidad en el boletín de noticias de Eñe Radio. Pues bien, hoy la alcaldesa de Villarrubia de los Ojos, Encarnación Medina, se defiende de las críticas de inactividad de la oposición, presentando resultados súper concretos en población, turismo y modernización digital. Así que, ¿es Villarrubia un pueblo estancado o un municipio en plena transformación? Veamos los hechos. Primero, la demografía. Medina rechaza tajantemente eso de ser una alcaldesa ausente. Fijaos, señala que, mientras el gobierno anterior perdió 150 habitantes, su gestión ha elevado la población actual a 9.755 vecinos. Pero, ¿es este crecimiento un logro directo de sus políticas o simplemente una inercia demográfica de la zona? Segundo, el turismo. Como consecuencia de esa vitalidad, han conseguido una inversión histórica, apoyada por la Diputación Provincial, para adquirir la Casa de los Sánchez Gijón, un edificio histórico del siglo XVII. Y pensadlo así, comprar este tipo de patrimonio es como invertir en un fondo indexado a largo plazo. Supone un esfuerzo económico hoy, pero te asegura estar en el mapa turístico de mañana. Finalmente, la economía y el empleo local. Para conectar todo esto con los vecinos, han lanzado Scanex, una plataforma 100% gratuita para digitalizar el pequeño comercio, dándose de alta en el correo scanex.info@gmail.com. Además, el ayuntamiento está supliendo la falta del plan de empleo de la Junta Regional usando su propia bolsa de trabajo. Aunque ojo con esto, dar una plataforma gratis es fantástico, pero ¿de qué sirve la tecnología si los comerciantes no tienen la formación digital para sacarle partido? En definitiva, Villarrubia está respondiendo al ruido político no con más ruido, sino con patrimonio histórico y escaparates digitales. Si queréis ampliar los detalles de todas estas noticias, entrad ya mismo en villarrubiadelosojos.com.
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0: Este es el repaso rápido a la actualidad en el boletín de noticias de Eñe Radio. Pues bien, hoy la alcaldesa de Villarrubia de los Ojos, Encarnación Medina, se defiende de las críticas de inactividad de la oposición, presentando resultados súper concretos en población, turismo y modernización digital. Así que, ¿es Villarrubia un pueblo estancado o un municipio en plena transformación? Veamos los hechos. Primero, la demografía. Medina rechaza tajantemente eso de ser una alcaldesa ausente. Fijaos, señala que, mientras el gobierno anterior perdió 150 habitantes, su gestión ha elevado la población actual a 9.755 vecinos. Pero, ¿es este crecimiento un logro directo de sus políticas o simplemente una inercia demográfica de la zona? Segundo, el turismo. Como consecuencia de esa vitalidad, han conseguido una inversión histórica, apoyada por la Diputación Provincial, para adquirir la Casa de los Sánchez Gijón, un edificio histórico del siglo XVII. Y pensadlo así, comprar este tipo de patrimonio es como invertir en un fondo indexado a largo plazo. Supone un esfuerzo económico hoy, pero te asegura estar en el mapa turístico de mañana. Finalmente, la economía y el empleo local. Para conectar todo esto con los vecinos, han lanzado Scanex, una plataforma 100% gratuita para digitalizar el pequeño comercio, dándose de alta en el correo scanex.info@gmail.com. Además, el ayuntamiento está supliendo la falta del plan de empleo de la Junta Regional usando su propia bolsa de trabajo. Aunque ojo con esto, dar una plataforma gratis es fantástico, pero ¿de qué sirve la tecnología si los comerciantes no tienen la formación digital para sacarle partido? En definitiva, Villarrubia está respondiendo al ruido político no con más ruido, sino con patrimonio histórico y escaparates digitales. Si queréis ampliar los detalles de todas estas noticias, entrad ya mismo en villarrubiadelosojos.com.
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0: Este es el repaso rápido a la actualidad en el boletín de noticias de Eñe Radio. Pues bien, hoy la alcaldesa de Villarrubia de los Ojos, Encarnación Medina, se defiende de las críticas de inactividad de la oposición, presentando resultados súper concretos en población, turismo y modernización digital. Así que, ¿es Villarrubia un pueblo estancado o un municipio en plena transformación? Veamos los hechos. Primero, la demografía. Medina rechaza tajantemente eso de ser una alcaldesa ausente. Fijaos, señala que, mientras el gobierno anterior perdió 150 habitantes, su gestión ha elevado la población actual a 9.755 vecinos. Pero, ¿es este crecimiento un logro directo de sus políticas o simplemente una inercia demográfica de la zona? Segundo, el turismo. Como consecuencia de esa vitalidad, han conseguido una inversión histórica, apoyada por la Diputación Provincial, para adquirir la Casa de los Sánchez Gijón, un edificio histórico del siglo XVII. Y pensadlo así, comprar este tipo de patrimonio es como invertir en un fondo indexado a largo plazo. Supone un esfuerzo económico hoy, pero te asegura estar en el mapa turístico de mañana. Finalmente, la economía y el empleo local. Para conectar todo esto con los vecinos, han lanzado Scanex, una plataforma 100% gratuita para digitalizar el pequeño comercio, dándose de alta en el correo scanex.info@gmail.com. Además, el ayuntamiento está supliendo la falta del plan de empleo de la Junta Regional usando su propia bolsa de trabajo. Aunque ojo con esto, dar una plataforma gratis es fantástico, pero ¿de qué sirve la tecnología si los comerciantes no tienen la formación digital para sacarle partido? En definitiva, Villarrubia está respondiendo al ruido político no con más ruido, sino con patrimonio histórico y escaparates digitales. 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

0: La biblioteca nos anuncia que el periodo de préstamo para todos los materiales de la biblioteca será de 30 días. Hasta el 15 de septiembre podemos disfrutar de ese mes de cada producto.
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0: Este es el repaso rápido a la actualidad en el boletín de noticias de Eñe Radio. Pues bien, hoy la alcaldesa de Villarrubia de los Ojos, Encarnación Medina, se defiende de las críticas de inactividad de la oposición, presentando resultados súper concretos en población, turismo y modernización digital. Así que, ¿es Villarrubia un pueblo estancado o un municipio en plena transformación? Veamos los hechos. Primero, la demografía. Medina rechaza tajantemente eso de ser una alcaldesa ausente. Fijaos, señala que, mientras el gobierno anterior perdió 150 habitantes, su gestión ha elevado la población actual a 9.755 vecinos. Pero, ¿es este crecimiento un logro directo de sus políticas o simplemente una inercia demográfica de la zona? Segundo, el turismo. Como consecuencia de esa vitalidad, han conseguido una inversión histórica, apoyada por la Diputación Provincial, para adquirir la Casa de los Sánchez Gijón, un edificio histórico del siglo XVII. Y pensadlo así, comprar este tipo de patrimonio es como invertir en un fondo indexado a largo plazo. Supone un esfuerzo económico hoy, pero te asegura estar en el mapa turístico de mañana. Finalmente, la economía y el empleo local. Para conectar todo esto con los vecinos, han lanzado Scanex, una plataforma 100% gratuita para digitalizar el pequeño comercio, dándose de alta en el correo scanex.info@gmail.com. Además, el ayuntamiento está supliendo la falta del plan de empleo de la Junta Regional usando su propia bolsa de trabajo. Aunque ojo con esto, dar una plataforma gratis es fantástico, pero ¿de qué sirve la tecnología si los comerciantes no tienen la formación digital para sacarle partido? En definitiva, Villarrubia está respondiendo al ruido político no con más ruido, sino con patrimonio histórico y escaparates digitales. 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

0: Este es el repaso rápido a la actualidad en el boletín de noticias de Eñe Radio. Pues bien, hoy la alcaldesa de Villarrubia de los Ojos, Encarnación Medina, se defiende de las críticas de inactividad de la oposición, presentando resultados súper concretos en población, turismo y modernización digital. Así que, ¿es Villarrubia un pueblo estancado o un municipio en plena transformación? Veamos los hechos. Primero, la demografía. Medina rechaza tajantemente eso de ser una alcaldesa ausente. Fijaos, señala que, mientras el gobierno anterior perdió 150 habitantes, su gestión ha elevado la población actual a 9.755 vecinos. Pero, ¿es este crecimiento un logro directo de sus políticas o simplemente una inercia demográfica de la zona? Segundo, el turismo. Como consecuencia de esa vitalidad, han conseguido una inversión histórica, apoyada por la Diputación Provincial, para adquirir la Casa de los Sánchez Gijón, un edificio histórico del siglo XVII. Y pensadlo así, comprar este tipo de patrimonio es como invertir en un fondo indexado a largo plazo. Supone un esfuerzo económico hoy, pero te asegura estar en el mapa turístico de mañana. Finalmente, la economía y el empleo local. Para conectar todo esto con los vecinos, han lanzado Scanex, una plataforma 100% gratuita para digitalizar el pequeño comercio, dándose de alta en el correo scanex.info@gmail.com. Además, el ayuntamiento está supliendo la falta del plan de empleo de la Junta Regional usando su propia bolsa de trabajo. Aunque ojo con esto, dar una plataforma gratis es fantástico, pero ¿de qué sirve la tecnología si los comerciantes no tienen la formación digital para sacarle partido? En definitiva, Villarrubia está respondiendo al ruido político no con más ruido, sino con patrimonio histórico y escaparates digitales. 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

Hola, buenas tardes. Hoy vamos a hacer el séptimo programa y se va a hacer un recorrido desde Los Santos a Jalúa. Y voy a empezar por la puerta de Peñas Amarillas, la puerta de la entrada de Peñas Amarillas, que es donde empieza la Alameda de Los Santos. Entonces, siguiendo hacia arriba, es la cola de Los Santos. Pues es una cola porque tiene abierto el itinerario para el público. Entonces, subiendo hacia arriba, a la izquierda, hay unas casas que tienen unos manantiales de agua muy buenos. Y antes había también una fuente muy buena de agua, un pozo que emanaba muy buena agua, en la misma ermita de San Germán y San Servando. Por eso se llama Los Santos, porque la ermita de San Germán y San Servando eran dos mártires visigodos, tardorromanos, que fueron sacrificados por ser cristianos en aquella época, que se perseguía el cristianismo. Se ajusticiaron en Cádiz, murieron en Cádiz, y entonces uno está enterrado en Sevilla y el otro en Mérida. Y bueno, pues eso, y se canonizaron, se santificaron y se hicieron ermitas por muchos sitios de España en su memoria, como esta, por ejemplo, de Los Santos. Que esta de Los Santos, pues, según tengo entendido, porque no tengo a lo mejor una documentación muy exacta, pues la usaban el sitio que también, que de donde le viene, creo, el nombre de Los Santos, aparte de los mártires, le viene por

porque los de la Orden de San Juan tenían alquilado el molino de Griñón para la molienda, para hacer la harina, para moler trigo para harina para su orden, para su convento, el convento de Santa María del Monte, que está en la carretera que va de Villarrubia a Urda. Estaba. Era la, era como si fuera la encomienda de Calatrava, de San Juan, donde estudiaban los monjes guerreros, estudiaban para ser guerreros y monjes a la misma vez. Y bueno, pues entonces por ahí, por la carretera de Urda, por la senda de Consabura, que entonces era Consabura, se trasladaban de un lado a otro, pues a bajar al molino, a cubrir por aquí, y venían y siempre paraban en Los Santos, según tengo entendido, paraban en Los Santos a escuchar misa y a descansar. Y bueno, pues si seguimos ya, nos metemos a la derecha de Los Santos, de lo que era la Alameda de Los Santos, que era una alameda muy exuberante, que tenía castaños, había varios castaños, había unas albercas de agua y unos manantiales en la ladera de la izquierda, entre la carretera de Urda y la Alameda, había unos manantiales, algunos se conservan, pero hasta que no llueve mucho, mucho, no empiezan a manar agua. Entonces, el cardenal Lorenzana, en el 1600 o por ahí, que venía mucho por aquí, le gustaba mucho la sierra, yo creo que recorría mucho toda la Mancha, porque lo mismo que hablaba de Villarrubia muy bien, a lo mejor hablaba de otro pueblo y lo mismo. Pero yo tengo un escrito, un estudio, vamos, un escrito que habla del cardenal Lorenzana en una visita a Villarrubia. Y lo veneraba como si fuera algo que de lo que más le gustara, y sobre todo la parte de Los Santos, y hablaba mucho de la ermita y de todas las ermitas que tenía Villarrubia, San Cristóbal, la Virgen de la Sierra, en fin, la Virgen de la Vega, todas las ermitas las mencionaba, y hablaba del cultivo del cáñamo. Decía que Villarrubia tenía unos cáñamos tan exuberantes que llegaban a alcanzar 5 metros de altura. Hablaba, por eso digo que todo lo que hablaba de Villarrubia era muy abundante, muy, y que mucha gente de Madrid venía a esta sierra a buscar plantas medicinales. Y bueno, yo todo lo que he podido leer de este hombre, pues eso, no paraba de hablar de favorablemente de toda la comarca esta, sobre todo las sierras. Y entonces menciona también las fuentes. Había en la fuente, una fuente que era la Fuente de la Teja, y otra, la Fuente de la Gotilla, en la ladera de Los Santos. Entonces, yo la he conocido con agua, pero no tenía conocimiento del nombre, de ese nombre, porque hay varias más, hay bastantes, pero esas serían las más importantes. Bueno, pues entonces, si subimos por la Alameda para adelante, por donde iba la cola, pues encontramos que era muy rico, como he dicho, en castaños, en plantas, en árboles, en un bosque de ribera muy, muy bueno, porque ese arroyo era abundante en agua, tenía varios nacimientos, y había muchas hierbas aromáticas, como por ejemplo mentas de distintos tipos, la menta burrera, la menta común, en fin, había varias mentas, varios tipos, y otras hierbas más que había, que olían muy bien, que no recuerdo así mucho ahora el nombre, pero bueno. Y a la derecha se nos queda Peñas Amarillas. A la derecha se nos queda Peñas Amarillas. Y en Peñas Amarillas, si te metes hacia por el borde de las Rañas, hacia, como si fueras hacia Las Labores, pues llegas al Barrancón. El Barrancón es un sitio mítico también, porque es una vaguada que se interna hasta el corazón de la sierra, se mete muy adentro, por lo menos casi un kilómetro no llegará, pero 800 metros o por ahí se mete hacia adentro, por llanura, o sea, por un llano, y es una alcaja, como una vaguada. Ahí siempre había majad de pastores. El Moreno, el llevenero padre, cuando vino la primera vez al pueblo, que vino de Llévenes, por eso es el llevenero, el padre, el abuelo de estos muchachos que tienen hoy la majad, su abuelo, la primera majad que tuvo la tuvo en el Barrancón, hecha de material vegetal, de jaras, de retamas y de material vegetal. Y bueno, pues allí en aquel entorno, a la derecha subiendo en un artito, encontré unas ruinas de una casa, unos pequeños cimientos, que alguien había excavado parte de un cimiento alguna vez, no sé quién, y un pozo empedrado muy bonito en medio de la meseta de la casa, un pozo empedrado.
Y bueno, es un resto, pero no sé ni de qué época ni nada, porque yo por entonces era muy joven y no tenía yo los conocimientos que puedo tener hoy, que no es que tenga muchos, pero bueno, para distinguir alguna cosa de esa me sobra. Y entonces la parte de abajo, ¿eh?, enfrente, en esto te digo, en la conforme entras al barrancón, a la derecha, pues a la izquierda estaba y está la fuente de la pipa. La fuente de la pipa, os voy a explicar, que era un útil para la gente que iba a por leña a la sierra, para los cazadores, para mucha gente que andaba, aunque fuera de paseo, y el que la conocía sabía que aquello te quitaba la sed. ¿Por qué? Porque no es que fuera una fuente tradicional, era una grieta en un risco, una grieta por donde bajaba el agua cuando llovía, sudaba el agua por una grieta y caía a una especie de pileta muy pequeña, que a lo mejor cogía 3 litros de agua, y entonces pues se llenaba y siempre estaba casi llena, y la que sobraba se vertía y seguía, por eso se bebía, porque era corriente, no estaba acumulada que se contaminara. Y bueno, pues entonces eso se lo usaban por toda la gente que la conocía y era muy famosa. ¿Y por qué se llamaba la fuente la pipa? Pues porque como era una grieta no podías meter el morro para beber, no podías beber de ninguna manera, y con una mano te lo pasabas mal para sacar el agua, se te vertía. Entonces se cogía de una paja de avena o de otro tipo de planta, ¿eh?, que están huecas, se cogía y se hacía una pipa, una caña, una cañita, y metías como las pajitas de los bares y bebías. Y de que no, pues muchos recurrían, porque no siempre había caña, en el invierno, por ejemplo, no había. Entonces se recurría a la petaca, donde llevaban el tabaco. Se cogía de una de las partes de la petaca, la parte de arriba, y se llenaba de agua y se bebía igual. Y esa fuente ha sido famosa por todos esos tipos de formas de beber y de... Y si subimos más arriba, a la izquierda, como si fuera hacia la carretera de Urda, por encima de las casas de peñas amarillas, la casa nueva que hicieron estos tiempos y la vieja, ahí está la peña del sacristán. Y bueno, pues si seguimos ya otra vez, regresamos a lo que son los santos, la ermita de San Germán y San Servando, como digo, los mataron en Cádiz, como he dicho, y están enterrados en esos sitios. Y hay el Villalobos escribió, hizo una investigación exhaustiva y fue el que escribió un pequeño libro, pequeñito, que a mí me regalaron las hojas escritas, copiar, que está muy bien, hizo una investigación sobre esos santos muy buena. Y hay un retablo en Villarrubia, un retablo que es una maravilla, de madera, policromá, que era del que había en la ermita, en el cual se están ajusticiando a los dos. Hay un romano con una espada y los chicos están de rodillas, los otros dos, y los están ajusticiando. Y los están ajusticiando. Entonces, pues eso, ese estaba caído ya entre los escombros cuando la iglesia, y lo recogió el propietario de la tierra donde estaba la iglesia, y lo tiene en su casa, que lo quiere restaurar, y en fin, ya bueno, lo que vayan a hacer con él no lo sé, pero yo tuve el privilegio de que me llevó a su casa y me lo enseñó y lo fotografié, lo tengo fotografiado. Y bueno, pues subiendo ya hacia arriba, sube ya hacia arriba, te sube hasta el alto del puerto. Y en el alto del puerto hay, a la izquierda, cruzas la carretera, y ahí bajaba la cola, no seguía la carretera, sino se cruzaba y bajaba por la izquierda, bajaba recto, y encontrarás una especie de chopera, chopos que se plantaron pues en los años 80 o por ahí, se plantaron, los plantaron unos que les dio el punto y los plantaron, una plantación por allí, y hay bastantes todavía, ya grandes. ¿Y por qué digo lo de los chopos? Porque esos chopos me dieron la oportunidad de encontrar una nueva especie de ave que apareció, que aquí no, nunca la habíamos visto, que es el trepador azul. Aquí nunca la habíamos visto. Y David, un día, bajando por allí, pues los localizó. En el invierno, cuando no tienen hojas, pues estaban por allí, por las ramas de los chopos. Y hizo algún vídeo y hizo alguna foto. Y luego yo ya subí varias veces
y los estuve viendo. Llevé a gente a verlos, que no los habían visto nunca tampoco, y este año es el único año que no he subido a verlos. Pero a lo mejor este otoño, si tengo la oportunidad, sí subo. Y bueno, ahí hay una senda que va derecho a salir otra vez a la carretera después de las curvas que hace aquí en Bar de Infiernos. La curva primera que te encuentras se llama Bar de Infierno. Por eso es un sitio que tiene una curiosidad religiosa, porque tienes los santos, matas de la iglesia, Bar de Infiernos. O sea, ahí hay una serie de nombres que vienen a parar todos hacia esta religiosa, ¿no? Y bueno, pues hay una fuente en la misma curva, una fuente que el nombre, yo tengo un mapa de 1800 y pico, y el otro día, hablando con una persona, me dice, hay un sitio que se llama Bar del Agua. Y digo, me suena mucho, claro, que y buscándolo en ese mapa, le dije, y ahí hay una fuente que la conozco yo y he bebido agua muchas veces, y estaba cubierta de zarzas, que se llama la Fuente Aizmora. Aizmora. Y digo, pero no la he visto yo así por los mapas y tal. Pues bueno, el otro día cogí el mapa antiguo, empecé a mirar a ver dónde estaba el agua, de Bar del Agua. Y mirando y apegado a ella estaba la Fuente Aizmora. Digo, sí, es un nombre que yo lo escuché aquí en Villarrubia a una persona que ya está muerta. Y me dijo, o sea, se llama la Fuente Aizmora. Y bueno, pues no le hice mucho caso, pero siempre se me ha quedado en la cabeza. Y luego ya lo comprobé en el mapa y efectivamente, la Fuente Aizmora. Y bueno, pues ahí, antes de llegar ahí, me he pasado una cosilla, por ejemplo, en la subida hacia el Alto del Puerto por Los Santos, que es la huerta de Adeano. La huerta de Adeano es una huerta que había de un hombre con un burrillo que subía ahí todos los días, su huerta, y ahí tenía echado a su... Y estaba al lado de un gran manantial, de una gran fuente, que tenía dos tubos que se han descubierto ahora, hace poco, yo estaba presente. Eso ya pertenece a Ramón Crespo, que lo compró él y restauró la casilla del hortelano. Ella ha hecho allí una casilla, la restauró, no tiene caminos de entrada por ningún lado, es una senda oculta. Tiene una alberca que es donde se llenaba con el manantial sola por su pie, y cuando se llenaba se vertía. Y entonces estuvimos allí, estaba con él allí varias veces, y excavando allí, cortando las zarzas del manantial, que había un montón de zarzas, pues cortó las zarzas, lo limpió aquello un poco, y estando yo con él, cogió una zarza, empezó a cavar allí, y encontramos dos piedras de Laval, de estas que estaban, dos piedras puestas así para lavar las mujeres, que entonces lavaban los arroyos, muy antiguas, vamos, de sepa Dios cuándo, y dos tubos de hierro fundido, que salían de la tierra, de donde estaba el manantial, y bajaban aquí a la orilla de la carretera Dulda, donde vive Jaci. A la izquierda hay una torre vieja, muy vieja. Ese era el depósito donde iban esas aguas. Y de ahí venían al lavadero. Esas aguas de ahí venían a otro depósito que había en el lavadero. Y esa agua era para el ayuntamiento, los colegios, la Guardia Civil. Y la que venía a la Yozal era para el resto. ¿Sabes? Y esas dos tuberías que estaban unidas, pegadas, paralelas una a otra, las hemos descubierto hace poco tiempo. Están todavía allí. Y bueno, pues ya esto es lo que se me había saltado de esta cara sur de la montaña, de los montes, de la estribación sur de los montes de Toledo. Y ya estábamos, por ejemplo, en aquella parte, en la Alameda, donde están los trepadores azules. Y allí hubo otra huerta que también viene en el mapa antiguo, viene una huerta que es muy, también no me acuerdo el nombre, pero era muy famosa, una huerta que tenía, o sea, era muy famosa, porque eso es una especie de trampal, un valle que va por esto y que siempre llevaba, o no había agua, pero había mucha humedad, y si no, pues había mucha agua, una de las dos cosas. Y bueno, pues, y allí hemos encontrado también una acequia, una canalización de agua, así de estrecha, vamos, de 30 centímetros, 25, 30 centímetros de estrecha, hecha de obra, que no debe ser de muy, muy, muy antigua, pero a lo mejor puede tener 100 años o puede tener menos,
pero hecha de obra, que estaba, va por todo el valle y allí todavía hay bastantes tramos. Están ya comidos por la vegetación y las zarzas y todo lo, pero hay tramos que están limpios y se ve. Y bueno, pues eso son curiosidades que el que quiera explorar toda esa zona pues puede entretenerse un poco y verificar todo esto que yo estoy contando. Y bueno, pues ya sales a la carretera y te metes enfrente en el camino de Jalúa. Y el camino de Jalúa, pues eso, es la senda consuegra, sigue siendo la cola de los santos, que va a consuegra directamente, que está abierta al público, que la hacemos mucha gente, se la hace hoy en día, mucha gente va a pasear por allí, en fin, a hacerla. Y bueno, pues el otro día, por ejemplo, estuve en consuegra, estuvimos unos amigos, unos compañeros en consuegra visitando a un hombre que es un arqueólogo, que habíamos quedado con él para hacer una, para que nos enseñara unas cosas de consuegra, varias cosas muy interesantes de la época romana y medievales, etcétera. Y hablando de todas estas cosas, nos estuvo enseñando dónde llegó el agua en la iglesia, donde está la marca del agua cuando la inundación de 1898, me parece que fue, 98-99, cuando la inundación, y nos contaban allí los hombres estos, que eran, había varios hombres mayores, nos contaban, y este hombre era muy sabio en el sentido que era un estudioso de documentaciones y esto. Dice, aquí los primeros, que ya Villalobos en su famoso escrito sobre la inundación de Consuegra ya lo dice también, sabía informar las mismas fuentes. El primer personaje que vino cuando amaneció y el pueblo se lo había llevado, porque fue por la noche, se había llevado medio pueblo, todo lo que es el valle de abajo del río, pues vino un hombre por la senda consuegra corriendo a Villarrubia. Fue el primer sitio que fueron a pedir auxilio. Y los primeros auxiliantes que fueron los de Villarrubia. Cogieron carros con mantas, con víveres, con todo, con burros, con todo. Unos fueron por un camino que podían ir los carros, otros fueron por la senda consuegra, con burros y con animales. Y se acuerdan mucho de ello. Dicen que los primeros que le auxiliaron fueron los de Villarrubia. Y hay un cantarcillo que dice, madridejo ostente firme, que consuegra ya cayó, y los pañuelos de Manila el agua se los llevó, refiriéndose a que no te puedes fiar de que haya otra, algún día otra avenida y que sea más grande y haga tantos estragos en un pueblo como en otro. Me parece que me contaba mi padre, que mi padre eso no lo vivió, claro, pero me contaba, que fue transmitido oralmente seguro, que por aquí por el río Jigüela y por todas las vegas de Alcázar, por aquí para acá, donde desemboca el Amarguillo, pues por ahí iba mucha gente a coger muebles, a coger enseres que iban flotando por el agua, cadáveres que arrastró, y algunos muertos dicen, puede que sea una exageración o puede que no, dicen que algunos muertos llegaron a la desembocadura del Guadiana, allí al Atlántico. Pero bueno, es una cosa, y entonces estas cosas, hablándolas con la gente de allí, pues yo ya lo sabía, ¿no? Porque ya lo había leído aquí y me lo habían contado mucho las personas mayores de aquí cuando era chico, que ellos se contaban mucho la avenida de Consuegra, ¿sabes? Y bueno, pues en todas estas cosas es lo que he ido, pues siguiendo la senda de la cola de los santos, lo primero que te encuentras, pues es un pantanejo nuevo que han hecho. Cuando pasas ya la finca, sigues la senda y hay un pantano que han hecho, pues que puede tener 5, 6 años o 7 como mucho, para que beban las reses, los animales, y para que se deposite el agua que llueve allí. Y luego hay un sitio muy bonito que se llaman Los Melecos, pero eso están fuera de la finca, pero se venden de un punto determinado, se ven los melecos, que son unas cuchillas de cuarcita así levantadas para arriba, que siempre ha criado algún águila real, o sabe, siempre ha habido nidos de grandes aves. Y otro pantano que hicieron allí ya posteriormente los de la finca El Madrileño, que es a lo que es el de Trenol, que es a los que le corresponde. Y bueno, pues ya siguiendo para adelante un poco, pues ya te metes hacia la Umbría y hay mucho madroño, árboles de madroño, muchos muy hermosos, y llegas hasta lo del Estado, que es el término de Villarrubia con Sierra Luenga. Ya ahí estaba el corte de la alambrera de salida de la finca y está la puerta. Quien quiera pasar
puede pasar tranquilamente, no hay problema, nadie te va a decir nada. Hay una puerta de entrada y otra de salida, que tú entras, la sueltas y se cierra sola para que no se salgan los animales. Y puedes seguir ya por Sierra Luenga a enlazar con el camino de la Fuente del Almendro, que luego ya es carretera, que vas a parar hacia el Castillo de Consuegra. Donde están, en esa misma carretera están los baños de Consuegra, romanos. Una villa con unas piscinas enormes. Había columnas, había de todo. Ahora ya está allá, ya no nos dejan entrar. Pero bueno, y también se pueden ver por allí, pero claro, ya eso ya te tiene que llevar a alguien. Hay varias minas de cobre, algunas de cobre y otras de plomo, generalmente romanas. Hay varias minas allí romanas. Y entre ellas hay algunas que tienen un letrero desagradable, donde en la guerra, antes de la guerra, mataron a unos pocos curas o frailes y los echaron ahí al pozo ese, a la cima. Y está el cartel puesto allí. Pero bueno, eso ya son cosas de... Y bueno, yo creo que hasta aquí podemos llegar. Venga, me despido de todos vosotros. Hasta el próximo.

0: Este es el repaso rápido a la actualidad en el boletín de noticias de Eñe Radio. Pues bien, hoy la alcaldesa de Villarrubia de los Ojos, Encarnación Medina, se defiende de las críticas de inactividad de la oposición, presentando resultados súper concretos en población, turismo y modernización digital. Así que, ¿es Villarrubia un pueblo estancado o un municipio en plena transformación? Veamos los hechos. Primero, la demografía. Medina rechaza tajantemente eso de ser una alcaldesa ausente. Fijaos, señala que, mientras el gobierno anterior perdió 150 habitantes, su gestión ha elevado la población actual a 9.755 vecinos. Pero, ¿es este crecimiento un logro directo de sus políticas o simplemente una inercia demográfica de la zona? Segundo, el turismo. Como consecuencia de esa vitalidad, han conseguido una inversión histórica, apoyada por la Diputación Provincial, para adquirir la Casa de los Sánchez Gijón, un edificio histórico del siglo XVII. Y pensadlo así, comprar este tipo de patrimonio es como invertir en un fondo indexado a largo plazo. Supone un esfuerzo económico hoy, pero te asegura estar en el mapa turístico de mañana. Finalmente, la economía y el empleo local. Para conectar todo esto con los vecinos, han lanzado Scanex, una plataforma 100% gratuita para digitalizar el pequeño comercio, dándose de alta en el correo scanex.info@gmail.com. Además, el ayuntamiento está supliendo la falta del plan de empleo de la Junta Regional usando su propia bolsa de trabajo. Aunque ojo con esto, dar una plataforma gratis es fantástico, pero ¿de qué sirve la tecnología si los comerciantes no tienen la formación digital para sacarle partido? En definitiva, Villarrubia está respondiendo al ruido político no con más ruido, sino con patrimonio histórico y escaparates digitales. 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

El Ayuntamiento de Villarrubia, junto a la Diputación de Ciudad Real, han creado un certamen de recuerdos vivos para personas mayores de 65 años. 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

un verano. El alma a veces lleva cicatrices. Y siempre el corazón, negra postura. De otro hora, de otros tiempos infelices. Y de toyales y llenos de amargura. Me olvidaste en el puerto y ahora dices que me adoras y quieres con locura. Y el marino de ayer está cansado de coser las heridas del pasado. Te propongo la unión con tres matices. Que no quiero saber de tu andadura, ni me importan tu tierra y tus raíces, ni el color de tu piel, ni tu cultura. Te perdono y tal vez no me utilices.

viajeros del tiempo. Bienvenidos un día más a vuestro viaje favorito, Revival. Verano, esa estación donde de repente todo fluye, todo empieza a ser mágico. Y cómo no, de nuevo en Revival, grandes poetas donde recitarán versos con grandes imágenes del verano. Y para empezar, cómo no, una banda mítica con una canción mítica, Los Planetas. Y para empezar este verano, nos vamos de viaje con ellos.

La octava nota. Hoy no escribo, no tengo fortaleza, que he visto la cigarra presumida, desnuda de su carne que, aún dormida, vibraba su guitarra. ¡Qué tristeza! Me regaló verano y sutileza, cerró su sonsonete toda herida, y mi alma llorará tras su partida, con requiem silencioso a su destreza. Seis cuerdas de la inerte anatomía, en la autopsia otoñal le han sustraído, y bordo su guitarra con la mía. No caerá tu memoria en el olvido, y el recuerdo del canto, que gemía, será la octava nota de mi oído.

delirios de fragancias de verano, donde la brisa nos acompaña por la noche bajo ese manto de estrellas que nos iluminan. Estamos expectantes a ver alguna estrella fugaz para pedir ese deseo. Verano, tiempo donde de repente los pájaros se quedan en el aquí y el ahora. Y desde Estados Unidos, Nueva York, el líder de Interpol, Paul Buck, nos creó esta canción, Summertime's Love, Paul Buck.

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Qué cansada está. 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Un caballo blanco la mula será, la vieja carreta carroza real. Vuela, vuela, vuela, échate a volar, la madre a la niña por la madruga. Arden las hogueras al borde del mar, cantan los gitanos, noche de San Juan. La madre gitana en el cielo está y adora a la lumbre de la eternidad. Su cara lunera se mira en el mar, soñando la niña que despierta está. La luna persigue, la luna al compás, senderos de plata deja al navegar. Un barco velero de espuma y cristal, la niña de bronce como un capitán. 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La tomó en sus brazos como a un tulipán. 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Duerme, soleá, duerme, soleá.

solsticio de verano nos da la bienvenida, nos saluda, nos dice que a partir de ahora la luz empezará a caer. La noche nos trae esa fragancia donde los atardeceres, llenos de brillo, se harán más eternos. Y hoy, cómo no, aquí con Felipe Serrano, Julia Lises y Marifeli, destelladas de voces donde los poemas se filtran entre el aire, así nos hacen noches más frescas. Y cómo no podía faltar este tema, desde Los Ángeles, Red Hot Chili Pepper, California Cation.

Otro vuelve con los ojos azules y rosado el capote, ha vuelto otro año. Tu padre alumbra tibia la mañana, ardiente el corazón, viejo verano. Gigante margarita, los pétalos enciendes, deshojando, florecerá el jardín con tu mirada, creando poesía el hortelano. Ha llegado de noche y has abierto la sombra a puñetazos, a golpes de caricias necesarias, y has vuelto del abismo igual que Lázaro. Querido amigo mío, yo sé que siempre estás muy ocupado. Yo soy insignificante y nada piden los inviernos camino al Camposanto.

busca del mejor rayo de luz de la mañana, de todavía el frescor de la noche, nos hace que acariciarnos con ese rocío donde todavía queremos sentir que la noche es eterna. Paisajes llenos de oro, ese oro donde ya el calor ha arrastrado ese verde de primavera a campos llenos dorados, donde las aves, al volar sobre ellas, piensan: ¿el oro realmente o es el sol el que convierte en oro estos campos? Y para seguir de nuevo desde California, Chris Iax nos deslumbró con este tema, Somebody Cryin'.

como se muere el sol. Y se mueren mis manos, nada más alumbrar cada poema. Como se muere el sol, después de calentar el sol, la tierra. El sueño es frío, frío, toda la frialdad de media esfera. Toda la soledad de la mitad del mundo en mis tinieblas. Y tiene el día tantas noches tristes que yo duermo contando las estrellas. Y solo resucitan estos dedos para escribir poemas. Poemas de amor puro, a corazón abierto, ensangrentadas letras. Y muero en cada verso, en cada lira y en cada estrofa de estas, derramando la sangre y la pasión de esta cruz de madera. Y solo cuando escriben, resucitan y viven los poetas.

puedo hacer que la tierra se pare en seco. Hice desaparecer los coches azules. Me puedo hacer invisible o pequeño. Puedo convertirme en gigante y alcanzar las cosas más lejanas. Puedo cambiar el curso de la naturaleza. Puedo situarme en cualquier lugar del espacio o el tiempo. Puedo invocar a los muertos. Puedo predecir otros sucesos y otros mundos en lo más profundo de mi mente. Yo puedo porque yo soy. Jim Morrison, desde Los Ángeles, escribió poemas sobre el verano. Poemas donde la psicodelia transfería más allá. Por ello, una banda mítica de San Francisco hizo este tema sobre Jim Morrison. Stereophonic Dakota.

entre la paz y la brisa. El amor evoluciona sembrando la primavera de la mirada primera entre persona y persona. Cuando el cariño perdona la tormenta veraniega que a la convivencia niega y gangrena el sentimiento y se pierde en un momento todo el grano de la siega. Y de este modo, un placer a vuelta y vuelta de trillo y entre chaparro y tomillo en otoño envejecer. Y el miradas florecer al calor de su sonrisa, más despacio que deprisa, acariciando sus manos de atardecidos veranos entre la paz y la brisa.

¿Quién nos recuerda esos veranos de nuestra infancia donde los juegos eran en la calle, las diversiones eran por la noche e intentábamos al día siguiente encontrar alguna piscina, alguna charca, algún estanque para refrescarnos? Años 70 y 80, donde todavía existía esa magia de la infancia, ser vivida al 100%, donde nuestros viajes astrales eran en la tierra y no a través de ondas donde se perdían a través del espacio. ¿Y quién nos recuerda a la banda Eagles y a Don Harley, uno de sus componentes, cuando en los años 80, en solitario, compuso esta canción, The Voice of Summer, Verano Infinito?

Este poema va dedicado con mucho cariño a Silvia Kahl, la gran actriz que pasó por este programa y que tan honda y profunda huella dejó junto a su hermana Judith, ¿no? En nombre de todo el equipo y mío, un saludo a las dos, ¿vale? Glosa a la escandinava veraneante, como las garzas y las golondrinas. Será la neblina que viene del norte quien traiga serena quietud esta noche de errantes regueros de hastío y tristeza. Será que el perfume vagando en las ondas del aire que llega como una gaviota de polvo de plata de sal marinera. Será que mañana la aurora del mismo color y tinieblas hambrienta devore mi espíritu alegre cuajado de siembra. Serán las espumas, las flores caídas de mi primavera, que bravo oleaje con ímpetu arranca de mi árbol de arena. Seré de algún nido, seré una vetilla, migrando a una estrella, después del verano al otro hemisferio de la luna ciega. Se va a la caliente corriente y el agua del puerto se queda, dormida en helados, espejos salinos de láminas muertas. Será que te fuiste. La playa ganora no canta habaneras, anáyades de humo, y el coro es un requiem de bronce y de piedra. Será la neblina que viene del norte quien traiga, sirena, aroma de ayer, dorados recuerdos de argólicas épocas. Y soy una estatua de mármol del sur, y vuelves y vuelas, y dos golondrinas valientes volamos como una cometa, que el viento oceánico, sin rumbo bitácora, soplando con fuerza, nos pierde en dos bocas de fuego en las noches, cuando hay luna eterna.

0: Hola, viajeros del tiempo. Desde Los Ángeles os quiero y que tengáis un feliz verano. Revival en directo. Summertime is love.
1: Viajero del tiempo, desde Los Ángeles, el poema que ha dedicado nuestro gran poeta Felipe Serrano, la voz desde más allá, de Silvia Kahl, un ángel desde el otro lado del océano. Y este tema veraniego de una banda mítica de siempre, El Niño Gusano, en los años 90, nos creó este tema, dedicado a ti, Silvia. El Niño Gusano, pon tu mente al sol.

Se miró en el agua la paloma. Templando va la mañana, de ferragosto el albor. Ya el gallo toca a jarana, se enciende el prado y desgrana su lienzo multicolor. Filtrando va la alameda, la rueca ardiente del sol. Ya el capullito de seda, deshilachado se enreda, se desliza el caracol. Tembloroso el olivar, por las cigarras suspira. La esparraguera respira, aliviada, y un cantar canta el poeta y su lira. El pastorcillo ha afilado las tijeras de esquilar y enfilando su ganado por antigüedad y grado se dispone a desnudar. Bajas, plácida corriente, y el cantarillo en la fuente llena a la hermosa doncella donde anoche hubo una estrella mirándose dulcemente. Y el estanque cristalino endulza el tono y el trino del lírico ruiseñor y hay algo tierno y divino en la finca del pastor. Atiza la fragua agosto y el estanque en ferragosto borbota en ebullición. Maduran racimo y mosto el día de la Asunción.

caminamos entre senderos donde esas hojas verdes de los árboles, su sombra nos acaricia en el rostro. Vamos buscando ese sendero donde llegar a esa playa con esa arena infinita, blanca, un océano sin fin, donde poder coger olas, cabalgar, y el cielo azul, su transparencia nos hace llegar a un espejo donde nos vemos reflejados. No podía faltar esta banda, una banda mítica, donde seguramente todos los veranos empezaron aquí, en ese aquí y en ese ahora de principios de los 60. Señoras, señores, The Beat Boys, Good Vibrations.

Se nos va. Acaba de llegar el mes de junio y ya se va como una loca yegua. Los ojos llenos como el plenilunio. Se va sin tregua. Acabas de llegar, verano nuevo, y tiene frío el tuétano de mi alma. En los ojos cristales de amor llevo y un corazón sin calma. Acaba de una vez, muerte inconclusa, arranca el corazón, ya no lo quiero. Acaba, quiero hallar la hipotenusa, saber por qué me muero. Redonda puede ser la muerte, ea, o acaso triangular y bienvenida, y si ha de ser cuadrada, que así sea, deforme es esta vida.

verano, en esa época donde grandes festivales con grandes bandas de música, donde elegir en distintos espacios de distinto tiempo, y cómo no, el verano donde de nuevo esa estación donde renacemos, vibramos, nos inunda la felicidad, donde todo aparece y desaparece. Recuerdo un festival en Madrid, antes de My Cut, donde la sala La Riviera, antes de bajar para Benicassin, una banda nueva, una banda eterna, nos hizo sentir que el verano ya estaba aquí. Para ellos y para siempre, Super Submarina, Macalister. Yeah.

Adiós, adiós. No me gustaban los techos, ni las lonas, ni los plásticos, ni el cañizo, o la enea, ni las mantas, que no dejaban ver el cielo claro. Nada, no me ha gustado ni me gustan los toldos que nos dejan ver el amplio azul que desparrama la alborada. Y no me gusta este último verano. Van dos nubes, amigas, son hermanas, se van enfurruñando, cantando peteneras, la mayor, la negra, la grisácea se ha calmado y enfundado las curvas cimitarras. No quiere tanto escándalo. Hay dos ángeles nuevos en el cielo. Ayer lo vi volando. Echaban cubos de agua a las afueras o echaban vino a cántaros. Se guarecen las moscas cuando llueve, los niños y los pájaros. Solo anhelan los pobres angelitos vivir en el espacio. Van las nubes y abriendo van la boca y se rozan con discreción sus labios. Van amándose, están haciendo un nido con el humo del huerto que he quemado.

verano de los años 60, donde bandas empezaban a hacer sus giras con sus Volkswagen de la época, de pueblo en pueblo, de ciudad en ciudad, durmiendo donde se podía, intentando conseguir que ese disco fuera de los más vendidos, en épocas donde desde el norte de Europa venían a las playas a degustar nuestro calor, nuestro clima y nuestro mar. Desde esa época, donde todavía los coches no nos inundaban de ese humo negro y aquitanado. Desde ese tocadiscos de la época, los brincos nos marcaron este tema mejor.

Adiós, verano. En la sabana nubosa, cuatro palomas lo llevan. Ha muerto el sol de verano y a medianoche lo entierran. Ya se van las golondrinas, ¿quién las verá cuando vuelvan? ¿Quién sus nidos guardará de barro bajo las tejas? Las bravas olas del mar hacen charcos en la arena. De escarcha verá la luna un ejército de estrellas. Hacia adentro se desliza una barquilla de vela. Buscando va el paraíso de la dolce primavera. Se han dormido los luceros y un raso tul y violeta tiende Venus calurosa cuando la noche está fresca.

principio de los años 80, donde todavía, en julio, esos riachuelos llevaban agua y no parábamos de meternos para que nos refrescara. Esos julios donde todavía por la noche esa sábana era la que nos abrigaba cuando ya la madrugada inundaba de estrellas el cielo. Y en esa época donde todavía las emisoras de radio a través de las ondas nos enviaban los mejores temas. ¿Quién nos recuerda en 1961 al gran Robert Palmer con su tema Johnny and Mary? Y ahora el grupo Placebo homenajeando a ese gran cantautor de todas las épocas, Johnny and Mary, Robert Palmer a través de Placebo.

Noche de verano. Es una hermosa noche de verano. Tienen las altas casas abiertos los balcones del viejo pueblo a la anchurosa plaza. En el amplio rectángulo desierto, bancos de piedra, evónimos y acacias simétricos dibujan sus negras sombras en la arena blanca. En el cenit, la luna, y en la torre, la esfera del reloj iluminada. Yo en este viejo pueblo paseando solo, como un fantasma.

Cuando el silencio pesa en el pecho, la música llega con paso derecho. La música no pide permiso, no toca la puerta, simplemente entra y el alma despierta. Grandes bandas inglesas en verano, en grandes festivales como el Summercade, Benicassin, Primavera Sound y demás, desde los años 90, llenando nuestros corazones y nuestro espíritu de felicidad. ¿Quién nos recuerda el primer disco de Oasis, su primera gira por España? Y desde el escenario principal de ese Benicassin, empezar con este tema. En verano, Supersonic, Oasis.

a una vieja gaviota herida. Se ha posado en la arena una gaviota y desde el palmeral la observo triste. El viento azota, picotea llorando la rota, lo mismo que yo, igual. Pero no lloro más, mi amor, lo juro. ¿Para qué? Si el dolor vino como aquel viento prematuro, como un verano gris, helado, oscuro, vacío, no fue amor. La llama del amor todo lo mueve. Aún esa embarcación oxidada del hombre al que la nieve blanqueó su corona y aún se atreve su viejo corazón a remar contra el viento y la caldera, sin llama ni carbón, va buscando el calor en otra hoguera, navegando en su vieja cafetera, sin tiempo ni timón. Yo tengo el alma llena de gaviotas, como un catamarán que llena la bodega de alas rotas. Sin plumas me han quemado en mil derrotas y soy un cormorán.

Qué noche la de aquel día. Hace ya un tiempo lejano. Aún recuerdo su sonrisa y ese cuerpo de pecado. ¿Qué será ya aquella chica de ojos como el cielo, sin profundidad y más allá del cielo? Quizá me acerque a la orilla, donde un día nos amamos y te encuentre como la brisa, porque siempre recordaré ese amor de verano. ¿Quién no recuerda en verano esos amores destellados, donde breves pero intensos, majestuosos? Por eso, esta banda que va a sonar ahora te habla, te canta un amor de verano imposible, igual desde Los Ángeles, San Francisco, de San Francisco a Los Ángeles, The Drunk, Let's Go Surfing.

De repente llegas. Reviro en cada vértice del recinto ferial. Las 9 de la noche. Camino por las sombras y me pintan la cara las estrellas. Se han ido los feriantes. Me duelen las rodillas, me tiembla el corazón. No se oyen las cigarras. Me sorprende en un vértice tu aliento. Los gatos se levantan de las tumbas calientes. Los hombres se han quedado de piedra en la glorieta. Las viudas se desprenden de sus hábitos. Llegó la procesión al nuevo cementerio. La calle está vacía. Se aleja la cigüeña. Se va el amor volando y pasajero. Desciende lentamente la niebla desde el monte. Los chiribines gritan. Las hojas van detrás del bucle de un tornado diminuto. Camino por las ruinas de un pueblo fantasmal. Las golondrinas muertas han sido demasiadas este año apocalíptico y siniestro. Me tiembla entera el alma. Ha vuelto a ser extraño y grisáceo el verano, otra vez e impasible. Y asomas de repente, otoño mío.

Sentado en un parque, en ese banco de madera, donde ya esa madera envejecida, a rozar con la piel, nos hace sentir que el sol ya está llegando a su fin ese día. Empieza a atardecer, colores anaranjados, cielo azul, transparente, abriendo paso a la noche, donde ya las estrellas empiezan a dibujarse en constelaciones infinitas, donde cada día vuelve a amanecer con una sonrisa y donde aparece destellas, destellados, árboles creciendo. Recuerdo un verano desde Manchester, donde el movimiento grunge y Britpop nos inundaban de una fragancia nueva, de un sonido nuevo. Desde ese verano, donde las luces, donde el frescor, donde la lluvia es habitual, de repente esta banda nos trajo frescor. The Sundays, Summertime.

Serena estampa. Por la playa de los locos pasa un barquito de vela y lleva las alas blancas y lo merece la marea. Al declinar de la tarde pasa el barco del poeta. Una bandera pirata del palo mayor ondea y sonriente es la boca de la alegre calavera. Por la playa de los locos pasa mi barco y me lleva hasta el cruce del camino del cielo con Torrevieja. Y es sepulcral el silencio en mi barquito de vela. Por la cala de Palangre va una gaviota morena. Van llorando los vencejos y se escucha una habanera. Y rezando tras mi barco una hermandad de sirenas.

Y de repente estamos llegando a algo infinito, a algo eterno, donde el tiempo no termina, donde no se envejece, donde cada sueño se convierte en realidad. Hemos estado en este ambiente donde el sol nos alumbra al pasar. Felipe Serrano, Julia Lises y Marifeli nos han convertido un verano en un verano sin fin. Recuerdo de nuevo esos veranos de principio de los 90. Bandas nuevas, bandas donde grupos de mujeres hacían grandes canciones y bandas eternas. Esa banda llena de chicas donde nos hacían sentir que la música era bella. Nosotras, voy a aterrizar.

0: Cuando nací, sentí que me elevaba, quedaba suspendido. Tenía dos membranas, cazaba buenos pies y plumas en la espalda para dejar el nido. Subía tembloroso cuando cumplía el mes. Enfermo, era febrero, helaba en Villarrubia. Bullía por el campo la nieve blanquiazul. Cegábanme las hojas, las gotas de la lluvia. El cielo descendía, cegábame la luz. Veíanse las patas de cabra del infierno quemando al pavo real. Me rescataba Dios. Sonaban al unísono clarines y el destello de un ángel de hospital sanaba mi dolor. Volví de entre los muertos. Crecí y sembré. El verano surtía generoso mi huerto. Envejecí hablándome las flores, antiguo castellano. Cantándome las aves, me emocioné, creí. Y creo en el amor al prójimo, a las cosas. Y voy echando cuentas, con mucho que deber. Me invaden inquietudes las noches borrascosas, la niebla del spleen en el atardecer. Buenas tardes de nuevo, queridos lectores, radioyentes, paisanos, todo el mundo que nos oye. Este poema va dedicado a mis compañeras de evento esta tarde, a Marifeli Sánchez Crespo y a Julia Lises. Muchas gracias por colaborar con nosotros. Agradecer a Ángel y a Antonio que se hayan acordado otra vez de mí, a José Antonio. Y siempre que me lo pidáis, voy a estar aquí a pie del cañón mientras la salud me quiera mantener por aquí. Bueno, pues lo que ya he dicho, creo en el amor al prójimo y a las cosas. Y voy echando cuentas con mucho que deber, como dice la última estrofa de mi poema, ¿no? Muchas gracias y abrazos a todos y a todas.
1: Pues yo estoy encantadísima y ha sido todo un placer el poder participar en este pausado espacio de música, poesía y reflexiones que llamamos Revival o Revival. Y bueno, ya que la habéis nombrado a Silvia, Silvia Cal, un saludo, te mandamos un abrazo enorme, que pueda cruzar el Atlántico aquí desde Villarrubia, La Mancha, Ciudad Real, España.
2: Encantada de haber estado con vosotros. Muchísimas gracias por haberme invitado y ha sido algo nuevo que no conocía y la verdad es que me ha encantado. Gracias.

Alguien dijo una vez que no hables si lo que vas a decir es más importante que mi silencio. Bueno, mi silencio se ha interrumpido esta tarde con la poesía de Felipe Serrano, Julia Alises y Marifeli. Encantado de haberos tenido aquí esta tarde. Y también la música, la gran música de nuestro gran amigo Ángel Buitrago. Muchas gracias. Y también un saludo desde aquí, desde un lugar de La Mancha de cuyo nombre sí quiero acordarme. Un saludo para Silvia Carr, que cada vez brilla más allí en las Américas. Bueno, pues para vosotros, Revival.

0: Este es el repaso rápido sobre la defensa de la gestión municipal y económica en Villarrubia de los Ojos. Hoy vamos a ver cómo la alcaldesa, Encarnación Medina, se defiende de las críticas de inactividad de la oposición, poniendo sobre la mesa datos súper concretos de crecimiento, patrimonio y digitalización. Primero, hablemos de lo básico, población y empleo. A ver, la alcaldesa desmiente esa supuesta pérdida de habitantes confirmando que ya son 9.755 vecinos. Además, denuncia que la Junta lleva desde enero sin arrancar el plan de empleo esperado. ¿Y qué pasa entonces? Pues que el ayuntamiento ha tenido que tirar de su propia bolsa de trabajo para mantener las calles al día, actuando, literalmente, como un salvavidas local, porque la administración regional se ha olvidado por completo de lanzar el flotador. Segundo, toca hablar de patrimonio y turismo. Medina ha anunciado una inversión histórica gracias a la Diputación. Van a comprar la Casa de los Sánchez Gijón, un edificio espectacular del siglo XVII. Pero yo os pregunto, ¿basta con adquirir un edificio tan majestuoso para atraer visitantes? ¿O es este solo el primer ladrillo de una estrategia turística mucho mayor? Finalmente, damos el salto al mundo digital. Para compensar las ferias canceladas, el ayuntamiento está apoyando Scanex, una plataforma totalmente gratuita para rescatar a los profesionales del pueblo de la brecha digital. Seamos sinceros, un simple directorio local es suficiente escudo para que el pequeño comercio sobreviva frente a los gigantes de Internet. Hombre, quizá no, pero desde luego es un paso crucial para que dejen de ser invisibles. En definitiva, la actual administración busca silenciar el ruido político respaldándose en los fondos de la Diputación y en la modernización de sus servicios locales.
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0: Todo está en su sitio.
1: Los libros sobre la estantería, el agua en la tetera, la ira fuera de esta casa y yo en esta habitación. Nunca he hecho el amor en esta habitación, nunca he follado en esta habitación, nunca he compartido mi cama ni mis sueños, nunca he ofrecido a quien sea los olores de la piel, de las sábanas y del pelo. Es mi habitación y no quiero ser molestada. Estoy dentro, en el buen sitio, en mi buen sitio, como los libros sobre la estantería, el agua en la tetera y la ira en otra parte.

Este poema que he leído se titula La habitación y es de Cécile Coulon, una autora francesa nacida en el año 1990 de muchísimo éxito. Es, además de escritora, articulista, novelista y poeta. Comenzamos Oír y callar.

Y seguimos en Francia. Hoy nos vamos a ocupar y vamos a conocer por primera vez a una compositora francesa de nombre Henriette Renier. Henriette Renier nació en el año de 1875 en París y vivió hasta 1956. Como hemos dicho, fue una prolífica compositora, pero además era una intérprete del arpa muy sobresaliente. Empezó a destacar desde muy joven en la interpretación del arpa y avanzó rápidamente en su formación y recibió varios premios prestigiosos durante su juventud. Antes de cumplir los 5 años, tocaba el piano con su abuela. Renier se animó a aprender a tocar el arpa después de escuchar a su padre en un concierto en Niza. La música la inspiró y se decidió a tocar el arpa por el resto de su vida. Así que a los 8 años tomó la determinación de empezar a tocar el arpa, ayudado por su padre. Pero ¿qué es lo que pasaba? Que era demasiado bajita todavía para alcanzar con el pie a los pedales del arpa. Por lo que su padre inventó un artilugio para alargar estos pedales y poder ayudarla a que tocara. En el año de 1885 se convirtió en una alumna regular del Conservatorio Superior de París, es decir, con 10 años. Además, con esta edad ganó el segundo premio en la interpretación del arpa. El público votó unánimemente para otorgarle el primer premio, pero el director del conservatorio se negó a darle este primer premio y sugirió lo siguiente: es que consideraran que si ganaba el primer premio tenía que ser considerada una profesional del arpa y ya no podría seguir recibiendo clases en el conservatorio. Así que con este segundo premio, aunque en realidad mereció el primero, pues siguió estudiando en el conservatorio, pero claro, era tanto su talento que a los 11 años ganó el primer premio. Desde muy joven comenzó a actuar para muchas personalidades, como por ejemplo la reina María Enriqueta de Austria, la princesa Matilde Bonaparte o el emperador de Brasil, entre otros. A los 12 años y después de su éxito en el conservatorio parisino, estudió y comenzaron a buscarla para que dieran clases. Todo esto con menos de 13 años, perdón. Así que a esta edad hizo su graduación como intérprete del arpa y después de esto se hizo una excepción para que tomara clases de armonía en el conservatorio.

Es decir, ella quería seguir estudiando a pesar de que ya era una profesional siendo tan joven, pero ella quería seguir estudiando. Con ella hicieron una excepción. Así que se puso a estudiar armonía, contrapunto, fuga, composición, y su talento no pudo que menos también hacerla ser una estudiante sobresaliente. En 1891 ganó el primer premio en armonía y en 1896 ganó el primer premio de contrapunto y fuga y de composición. En este periodo, su profesor de arpa y mentor exhibía con orgullo a Renée por la rápida evolución que ésta hizo y que su profesor, desde luego, a propósito de todos estos éxitos que Renée tenía, pues ¿qué es lo que pasaba? Que empezaba a recelar de ella, por lo que veía que su alumna le estaba superando al profesor en casi todo. Así que este buen trato que Henriette Renée tenía en el Conservatorio de París se fue acabando poco a poco, y esto ya eran principios del siglo XX. Bueno, pero antes de seguir contándoos más cosas sobre la vida de Henriette Renée, lo que vamos a hacer es empezar a oír obras suyas. Y, desde luego, la primera obra que vamos a oír para ella, y no va a ser la única, pero la primera obra que vamos a oír de ella es una obra para arpa, como no podía ser de otra forma. Está compuesta entre el año 1898 y 1902, y su título es Contemplación.

Nos habíamos quedado en que el profesor de arpa y Henri Regnier pues habían tenido ciertas desavenencias, quizá por celos, entre ambos, pero llegaron a hablar y se reconciliaron. Esto fue, como decíamos al final de nuestro anterior relato, en 1912. Y bueno, esta reconciliación se llevó de tal forma que el profesor, ya de una edad más avanzada, declaró que estaba físicamente incapacitado para seguir dando clases en este conservatorio superior y proponía a su alumna, Henri Regnier, para que ocupara el cargo de profesora de arpa en el Conservatorio Superior. Aunque esto se convertiría en una anomalía, porque en aquella época no había ninguna mujer que estuviese dando clases de instrumento en este conservatorio. Bueno, ¿qué es lo que pasó? Bueno, pues que como en esta época estábamos en la época de la Tercera República, el nombramiento para un cargo institucional público requería de la aprobación del Ministerio de Educación. Y paralelamente a todo esto, tenemos que decir que Henri Regnier era una mujer profundamente religiosa y profundamente católica. ¿Y qué pasa con todas estas cosas? Bueno, pues porque en este momento de la Tercera República hubo una intención por parte de la política de separar completamente la Iglesia y el Estado, que no siempre han estado, por decirlo así, muy claras, ¿no? Los límites y las fronteras de uno y otro. Bueno, pues políticamente hubo una voluntad de separar todo esto y Henri Regnier tomó claramente partido por la Iglesia Católica, lo que estuvo de alguna forma en contra de la opinión del Ministerio de Educación y, por tanto, y por ese motivo, no fue nombrada profesora de arpa en el conservatorio. Las creencias y las ideas religiosas de Henri Regnier le procuraron, desde luego, algunos desencuentros. Y es que el siguiente que voy a contar también es un poco inentendible, pero bueno, la cosa fue así. Y es que durante la Primera Guerra Mundial, pues Henri Regnier sobrevivió sobre todo económicamente, pues dando clases de forma privada y haciendo conciertos benéficos, que los hacía prácticamente todas las noches. Después de la guerra y debido a la fama que consiguió de toda esta actividad, Arturo Toscanini le ofreció un contrato y que este contrato ella lo rechazó en primera medida porque estaba cuidando a su madre, que ya tenía una edad muy avanzada y estaba mal de salud, y por este motivo lo rechazó. Pero la fama de Henri Regnier, desde luego, fue creciendo, porque los grandes músicos de la época la apoyaban muchísimo. Así que en 1922 fue recomendada para la Legión de Honor en Francia, pero las creencias religiosas, una vez más, de esta compositora, le hicieron que la política le negara esta Legión de Honor. Bueno, pues estas cosas que tiene la vida. Bueno, a continuación vamos a seguir escuchando músicas de Henri Regnier y vamos a oír ahora de su trío para violín, violonchelo y arpa, vamos a oír el segundo movimiento, que es un scherzo.

Genie comenzó a conocer el mundo de la grabación en disco de la música, que por aquella época estaba empezando a proliferar en todos los países avanzados. Así que en 1926 firmó contratos de grabación con las firmas de Columbia y Odeón. Sus grabaciones fueron un tremendo éxito y se agotaron en pocos meses después de ser lanzadas. Concretamente, La danza de los elfos fue una pieza grabada que ganó el primer premio del disco. Y las sesiones de grabación, según apuntaba René, eran agotadoras. Tan agotadoras fueron que supusieron para ella un freno en este mundo. Así que se negó. Después de esta experiencia se negó a firmar nuevos contratos con otras casas de discos. Bueno, esta danza de los elfos, que fue la que ganó el premio, es la que vamos a oír a continuación. Pero antes voy a deciros que, por ejemplo, en 1937 comenzó también a quejarse no solamente de la fatiga que suponía grabar una pieza en una casa de discos, sino que comenzó a quejarse del sobreesfuerzo y de la fatiga que le provocaba también la preparación de las giras de conciertos. De tal manera que por esta época las giras de conciertos también empezaban a suponer para ella una enfermedad, y esta enfermedad en ocasiones lo obligaba a posponer e incluso a cancelar estos conciertos. Para ella se convertían en algo doloroso y agotador, así que el periodo de entreguerras fue este periodo en el que, además de conocer todo este mundo de la grabación en disco, también empezó a conocer la amargura de la enfermedad y del agotamiento por la preparación de las giras de conciertos. De tal manera que cuando llegó el periodo de la Segunda Guerra Mundial, lo que Genie hizo fue hacer caso a uno de los editores que conocía, Alfonso Leduc en concreto, que le dijo: aprovecha este tiempo para escribir un método de arpa que esta editorial publicaría. Así que, bueno, pues los años de la Segunda Guerra Mundial los dedicó a este objetivo principal, que era la composición de este método de arpa, o la escritura, mejor dicho, de este método de arpa. Este método de arpa fue compuesto por dos volúmenes y hace un tratamiento minucioso de la técnica y de la interpretación del arpa. Después de acabada la guerra y de conseguida, bueno, pues el periodo de paz después de la Segunda Guerra Mundial, los estudiantes en masa acudieron a ser alumnos de Henriette Genie, sobre todo alumnos estadounidenses, de tal manera que el método de arpa de esta mujer está difundido por todo el mundo y todos los conservatorios del mundo han utilizado este método de arpa. Bueno, pues ahora vamos a oír esta pieza que dio origen al premio de grabación en disco y que se llama La danza de los elfos.

La enfermedad empezó a hacer mella en la vida de Henriette Renier y empezaba a ganar la batalla de esta mujer con una actividad tan alta. Así que con frecuencia padecía ciática, padecía también neuritis, episodios de bronquitis, neumonías y casi todos los inviernos sufría de infecciones digestivas. Todas estas enfermedades y toda esta mala suerte casi incapacitaron a Henriette Renier para seguir tocando el arpa y seguir dando conciertos y seguir dando clases, pero lo he dicho bien, casi, porque no lo consiguieron. Ella continuó con sus clases, continuó con sus conciertos, a pesar del alto nivel de pastillas y de calmantes que tenía que tomar, pero ella, a pesar de todo eso, continuó. Recordamos que ella venía de grandes éxitos, tanto de grabaciones en disco, como de partituras, como de concertista, como, de, por ejemplo, del método para arpa que escribió durante la Segunda Guerra Mundial. Bueno, pues todo esta vida de éxito que había llevado, entonces hicieron pensar de nuevo a los responsables del ministerio y esta vez sí, después de que el profesor titular de arpa en aquella época se jubiló, entonces sí que le ofrecieron a Henriette Renier que ocupara el puesto de profesora de arpa y ya no les importaba tanto que ella hubiese tomado partido por la Iglesia Católica. Pero bueno, ella ya en un periodo muy avanzado de su vida y aquejada de todas estas enfermedades y de una manera muy irónica dijo que no aceptaba el puesto de profesora de arpa porque, y esto era una evidencia y era verdad, ella era 4 años mayor que el profesor que se había jubilado, así que no tenía demasiado sentido aceptar ese cargo. Además, que un poco después, en el año 1954, los que concedían la Legión de Honor, que era uno de los más altos grados y más altos galardones que se obtienen en Francia, y que también le habían negado este premio por ser profundamente católica, pues también recapacitaron y, haciendo caso del éxito que estaba teniendo con su música, también le concedieron la Legión de Honor. Esto sí que lo aceptó y un año después dio un concierto y en este concierto fue el último concierto que dio en su vida, ya que en el año 1956 en París murió. Bueno, pues esto ha sido un recorrido más o menos ligero que hemos hecho por la vida de Henriette Renier y para despedirnos momentáneamente de ella, porque acudiremos a su música, no cabe duda, en algún futuro programa, bueno, pues para despedirnos vamos a oír un dúo para violín y arpa que compuso en el año 1895 y cuyo título es Andante Religioso.

Bueno, y vamos a continuar con nuestro programa, y para esta segunda parte del programa también vamos a nombrar a un compositor, que lo hacemos por primera vez en la serie, en nuestra serie de programas. Vamos a escuchar músicas de Zoltán Kodály. Estamos oyendo y continuaremos oyendo de fondo, mientras os presento a Kodály, el Allegro de la Sonata para violonchelo y piano, opus 4. Zoltán Kodály fue un destacado músico húngaro cuyo estilo musical atravesó primero una fase postromántica a la época y con las características de la música vienesa, y que evolucionó luego hacia una característica principal, que era el estudio y la interpretación del folclore y las armonías complejas del siglo XX, todo ello junto. Esto de las armonías complejas del siglo XX y la utilización del folclore también pertenece a un compositor que fue amigo suyo de por vida, Béla Bartók. Zoltán Kodály estudió en Galanta y en Budapest, y allí ingresó en la Academia de Música Franz Liszt. En 1905 viajó al entorno de Galanta para hacer su primer trabajo de campo de investigación musicológica. Y en 1906, después de haberse doctorado en letras, realizó un viaje de estudios a Berlín. Continuó su labor investigadora, que luego compartiría sistemáticamente con Bartók, y que en esta labor investigadora recopiló más de 5.000 melodías, principalmente húngaras, aunque también eslovacas, rumanas y de otras nacionalidades. Bueno, pero comenzamos desde el principio. Zoltán Kodály nació en el año de 1882 en una ciudad de Hungría. Su padre era funcionario del ferrocarril y era violinista aficionado. Y ya desde pequeño Kodály demostró un talento precoz para la música. Desde luego, este talento precoz estuvo muy alimentado porque su padre organizaba reuniones musicales. Estas reuniones musicales donde tocaban instrumentos y invitaba sobre todo a músicos gitanos. A los 10 años se trasladó a Eslovaquia y aprendió, además de la cultura general, aprendió a tocar el piano, el violín, el violonchelo, y también destacó en todos estos instrumentos como un alumno prodigio. Con tan solo 16 años comenzó a interesarse por el mundo de la composición, y en el año 1900 se trasladó a la capital de Hungría, a Budapest, y fue allí donde, además de estudiar filología en la universidad, comenzó sus estudios de composición en la Academia Franz Liszt, donde un poco más adelante conocería a Béla Bartók, que, como he dicho antes, tejerían una amistad de por vida. Es muy importante para la vida de Kodály el año de 1907, porque realiza un viaje a París a estudiar también, además de los instrumentos que ya he dicho que sabía tocar, además se puso a estudiar órgano. Pero lo importante no era solamente el estudio del órgano, sino que allí en el año 1907 conoció a Claude Debussy, un famosísimo e importante compositor francés de la época impresionista. ¿Y qué es lo que pasó con esta amistad con Debussy? Bueno, pues que además de hacerse grandes amigos, Zoltán Kodály dio a conocer a Debussy, a otro gran músico, y que fue también su amigo, a Béla Bartók. Así que se establece esta cadena entre Debussy, Kodály y Bartók. Terminados ya sus estudios de composición, Zoltán Kodály forma parte del cuerpo de profesores de la Academia Franz Liszt, donde él había estudiado. ¿De qué asignatura se encargaba? Bueno, pues se encargaba del lenguaje musical y de la composición. Y todo esto, toda esta labor de profesor de lenguaje y de composición, lo compaginará con sus investigaciones musicológicas y además con la composición de sus primeras obras sinfónicas.
A raíz de la Primera Guerra Mundial, en 1918, será acusado de antipatriótico y tendrá prohibido impartir clases en la Academia de Música Fraglis en Budapest. Esta situación tan extraña y tan perjudicial para él se mantendrá hasta 1921. Bueno, ya vemos que por estas épocas la vida se le empezaba a poner un poco complicada a Zoltán Kodály, a pesar de su gran desarrollo profesional que estaba adquiriendo a través de su profesión y a través de los buenos resultados que obtenía en sus estudios. Bueno, pues la vida no se le puso fácil. Alrededor de 1940, cuando Bartók se exilió a Nueva York, Kodály se convertiría en la principal figura de Hungría porque él se quedó allí. Los factores que le llevaron a hacer esto fueron el inicio de una recopilación de la música húngara. Todo esto que él había investigado y que había recopilado, bueno, pues lo que hizo fue sistematizarlo y no solamente lo puso sobre partitura, sino que además hizo un estudio filosófico, filológico de todo aquello, porque él también, como he dicho antes, era un licenciado en filología, e hizo un impresionante volumen que publicaría en 1953 y que ha tenido un grandísimo éxito. Estas acusaciones que tuvo durante la Primera Guerra Mundial de antipatriota, pues se fueron limando con todos estos éxitos que obtuvo de su trabajo académico. Y así, en el año 1945, obtuvo el título de presidente del Consejo de las Artes. Y será en este punto de inflexión en el que comenzará una nueva etapa para la vida de Kodály. Los años siguientes viajará a lugares como Estados Unidos, Inglaterra y Rusia para dirigir conciertos en los que se interpretarán obras suyas y recibirá hasta en tres ocasiones el mayor premio del Estado húngaro que ofrece para los músicos. Kodály, además de esto, obtuvo el premio de doctor honoris causa en 1944 en la Universidad de Kolozsvár y en 1957 también en la de Budapest. Más adelante, y en otras ciudades fuera de su país, en 1960 obtuvo el doctorado honoris causa en Oxford y en el año de 1961 pues también presidió la Escuela de Altos Estudios Musicales Fraglis. Bueno, pero después de este breve recorrido biográfico por la vida de Zoltán Kodály, lo que vamos a hacer es presentar la obra que vamos a escuchar de Zoltán Kodály y que es el Concierto para Orquesta. Este Concierto para Orquesta se compone de una sola pieza a gran escala, pero que en sí tiene tres movimientos y que están conectados entre sí, es decir, que no hay interrupción entre cada uno de ellos. Todo ello está repleto de ambiente y en ocasiones de citas reales de la música popular húngara, que es desde luego la que él conocía de primerísima mano. Las notas del programa para el estreno del Concierto para Orquesta recordó a la audiencia que, y abro comillas, la palabra concierto se utiliza aquí no en el sentido de una brillante y vistosa composición para un instrumento solista o instrumentos con acompañamiento sinfónico, sino en el empleo original de la palabra para denotar una combinación de instrumentos. Cierra comillas. Bueno, este significado de concierto para orquesta ya lo hemos oído en otros compositores y compositoras, y desde luego el más notable es el Concierto para Orquesta que compuso su amigo Béla Bartók, eso sí, un poco después que él. Bueno, como decimos, la estructura del concierto está en tres movimientos y aunque la obra está diseñada para tocarse de una sola vez, es decir, sin interrupción, se divide en tres secciones fundamentales. Y además estas secciones se subdividen en cinco partes, donde podremos oír al principio un allegro resoluto, después un periodo largo, que está diseñado como una pasacalle, después un intermezzo, después una marcha, que es una sección muy rítmica y potente, y después un finale en aire presto, es decir, rápido, por el que bueno, pues el concierto tiene este dinamismo entre movimientos largos y cortos. Así que lo que vamos a hacer a continuación es ya oír de una forma continuada el Concierto para Orquesta.

Concierto para orquesta de Zoltán Kodály. Con esta obra terminamos el programa de hoy y solamente un minuto más para deciros que esta obra fue compuesta en el año de 1940 para celebrar el 50 aniversario de la Orquesta Sinfónica de Chicago y que esta obra se estrenó un año después, en el año 1951, por esta misma orquesta. Bueno, pues nada, ya nos despedimos con el programa de hoy con una breve melodía para piano de Zoltán Kodály titulada Valsete, y con esta pequeña melodía pues nos vamos hasta la semana que viene. Adiós.

Este es el repaso rápido sobre la defensa de la gestión municipal y económica en Villarrubia de los Ojos. Hoy vamos a ver cómo la alcaldesa, Encarnación Medina, se defiende de las críticas de inactividad de la oposición, poniendo sobre la mesa datos súper concretos de crecimiento, patrimonio y digitalización. Primero, hablemos de lo básico, población y empleo. A ver, la alcaldesa desmiente esa supuesta pérdida de habitantes confirmando que ya son 9.755 vecinos. Además, denuncia que la Junta lleva desde enero sin arrancar el plan de empleo esperado. ¿Y qué pasa entonces? Pues que el ayuntamiento ha tenido que tirar de su propia bolsa de trabajo para mantener las calles al día, actuando, literalmente, como un salvavidas local, porque la administración regional se ha olvidado por completo de lanzar el flotador. Segundo, toca hablar de patrimonio y turismo. Medina ha anunciado una inversión histórica gracias a la Diputación. Van a comprar la Casa de los Sánchez Gijón, un edificio espectacular del siglo XVII. Pero yo os pregunto, ¿basta con adquirir un edificio tan majestuoso para atraer visitantes? ¿O es este solo el primer ladrillo de una estrategia turística mucho mayor? Finalmente, damos el salto al mundo digital. Para compensar las ferias canceladas, el ayuntamiento está apoyando Scanex, una plataforma totalmente gratuita para rescatar a los profesionales del pueblo de la brecha digital. Seamos sinceros, un simple directorio local

0: Es suficiente escudo para que el pequeño comercio sobreviva frente a los gigantes de Internet. Hombre, quizá no, pero desde luego es un paso crucial para que dejen de ser invisibles. En definitiva, la actual administración busca silenciar el ruido político respaldándose en los fondos de la Diputación y en la modernización de sus servicios locales.
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biblioteca nos anuncia que el periodo de préstamo para todos los materiales de la biblioteca será de 30 días. Hasta el 15 de septiembre podemos disfrutar de ese mes de cada producto.

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0: Aquí tienes el boletín rápido con las noticias de la hora en Ñeñe Radio sobre Villarrubia de los Ojos. Hoy, miércoles 8 de julio de 2026, te contamos cómo el pueblo afronta este verano, impulsando el comercio, el deporte infantil y, bueno, preparándose para la ola de calor. Primero, arranca la digitalización local con Scanex, una plataforma web totalmente gratuita para los negocios. A ver, es como pasar de ser invisible a tener un súper escaparate en Internet. Porque, ¿cuántos servicios del barrio nos estamos perdiendo solo por no tenerlos a un clic? Podéis inscribiros fácilmente buscando la iniciativa en las redes del ayuntamiento. Y mientras los comercios se digitalizan, toca entretener a los peques. Segundo, llegan las jornadas polideportivas de verano al pabellón municipal. Es el salvavidas perfecto para las familias este julio, con actividades gratuitas que van desde el béisbol hasta el famoso pickleball, que se está colando por todas partes. Pero ojo, que las plazas vuelan, así que apuntadlos contactando al ayuntamiento antes de este mismo viernes por la noche. Y menos mal que jugaran a cubierto, porque el tiempo no va a dar ninguna tregua. Finalmente, la ola de calor nos deja ahora mismo a unos abrasadores 38 grados. Seguiremos hoy y mañana con máximas de 39, dándonos un mínimo respiro el viernes, bajando a 35. Vamos, que el aire acondicionado va a hacer horas extras. Con 39 a la sombra, declaramos ya la temporada de no salir a la calle hasta que se ponga el sol. En definitiva, Villarrubia avanza hacia el futuro digital, mantiene a los niños activos y se prepara para sudar la gota gorda esta semana.
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bando. La oficina de turismo cambia a su horario de verano. Del 1 de julio al 15 de agosto. Estará abierto de martes a viernes de 9 de la mañana a 2 de la tarde. Los sábados de 10 a 2 de la tarde. Todas las tardes estará cerrada. Y los domingos y los lunes.

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el centro de día nos ofrecerá de manera ininterrumpida un taller de estimulación cognitiva. El taller consiste en un programa terapéutico diseñado para retrasar el avance del deterioro cognitivo. Esto es a través de ejercicios y dinámicas adaptadas que estimulan funciones básicas, lo que ayuda a potenciar la autonomía, mejorar la calidad de vida y mejorar el estado anímico de las personas. Las sesiones trabajarán distintas áreas del cerebro de forma integral, como la atención y concentración, memoria, lenguaje y funciones ejecutivas. El horario de este taller será de 9:30 a 11 de la mañana, los martes y los jueves. Para ampliar esta información, consultar directamente con el personal del centro de día. También podéis llamar al 926 89 81 37. Y también podéis preguntar en el correo electrónico centrodedia@villarrubiadelosojos.es. Próximamente, talleres de estimulación cognitiva en el centro de día.

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Buenos días, amigos y amigas. Os damos la bienvenida a una nueva entrega del programa En la Escuela. En esta ocasión tiene dos connotaciones especiales. Una, el número del programa. Llegamos a un programa redondo, 200. Y la segunda es la persona entrevistada con la cual tengo cercanía afectiva al máximo. Estamos a 8 de julio, son las 11 de la mañana y, como decía, llegamos al

0: curiosidades y datos históricos de una fecha como hoy. José, buenos días.
1: Buenos días a todos los que nos escuchan. Hoy, 8 de julio, es el día 189 y nos faltan 176 para acabar este 2026. Hoy se celebra el Día Mundial de la Alegría, Día Internacional de los Paramédicos y Día Mundial de la Salud de la Piel. Hoy, bueno, empezamos con las efemérides y empezamos un 8 de julio de 1283. En la isla de Malta, Roger de Lauria, al mando de una flota aragonesa, en la batalla de Malta derrota a una flota angevina de la casa de Capetu de Anjou. Pasamos a 1497. El navegante portugués Vasco de Gama parte en el primer viaje europeo rumbo a la India. 8 de julio de 1822. En Ontario, en la actual Canadá, los líderes de la etnia Chipewa entregan a la fuerza una enorme extensión de tierra a los invasores británicos. 8 de julio de 1889. Se funda el periódico financiero The Wall Street Journal en la ciudad de Nueva York. 8 de julio de 1923, el Partido Comunista de España celebra su segundo congreso, donde se elige como secretario general a Óscar Pérez Solís. 8 de julio de 1947, se transmiten rumores de que un ovni se estrelló cerca de la base militar de Roswell, en el estado de Nuevo México, en lo que se conoció como el incidente OVNI de Roswell. 8 de julio de 1994... se descubren los primeros restos del Homo antecesor en la Sierra de Atapuerca, en Burgos, en el yacimiento denominado Gran Dolina, considerada como la representante del género Homo más antiguo de Europa. 8 de julio de 2011... con el despegue de Cabo Cañaveral del transbordador espacial Atlantis, se pone fin a la era de los transbordadores espaciales, con esta última misión destino a la Estación Espacial Internacional. 8 de julio de 2014, en la semifinal de la Copa del Mundo de Brasil, la selección de Alemania golea 7-1 a la de Brasil. El jugador alemán Miroslav Klose se convierte en el máximo goleador de la historia de las Copas Mundiales al anotar 16 goles. Y la frase del día nos la deja nuestro querido Charles Chaplin. Y no solo nos deja una frase, sino que después nos deja un resumen tan importante como la frase. Y nos dice, la vida es maravillosa si no se le tiene miedo. Y añade, no se trata de que todo salga bien, sino de seguir sonriendo mientras aprendes de lo que no salió como esperabas. El miedo no desaparece, pero puedes elegir bailar con él cada día. Cada error te enseña a caminar más firme. Así que suelta, vive, ríe, equivócate, que lo único imperdonable sería no intentarlo. Ángel.
0: Bueno, pues José, muchas gracias. Esta frase de no tener miedo tiene mucho que ver con las personas que se dedican al mundo laboral, como vamos a ver luego a lo largo del programa con la persona que nos acompaña. Gracias también por la difusión que hacen en las redes sociales, Paulino y Antonio. Dedicamos hoy un nuevo programa al mundo laboral y en concreto vamos a charlar con una persona joven y que, bajo nuestro punto de vista, responde al perfil de emprendedora, toda vez que con su iniciativa logra poner en funcionamiento una empresa en nuestro pueblo y, como vamos a comprobar a lo largo de la conversación, se sigue planteando nuevos retos. Vamos a charlar con una persona con la que decía al principio me une un vínculo muy especial, y llegar al programa 200 se merecía recibir en la emisora a una persona tan importante como Ángela Morales Cuellar. Buenos días, Ángela.
2: Buenos días.
0: Ángela es mi hija y es empresaria desde hace 2 años de una clínica de fisioterapia en Villarrubia de los Ojos. Vamos a empezar, Ángela, te conocen muchas personas por tu trabajo, pero haz una breve autopresentación para quien no te conozca, que te ponga cara.

0: adelante.
1: Buenos días, yo soy Ángela Morales, soy fisioterapeuta. Me dedico a la fisioterapia desde hace aproximadamente 8 años, que empecé a trabajar en diferentes clínicas. Y bueno, estoy aquí porque decidí emprender y creo que para dar visibilidad es una forma de que la gente pueda escucharlo y ver que no es tan difícil.
0: Bueno, decía que hace 2 años, poco más, que fue cuando empezaste, ¿no? ¿Recuerdas cuándo empezaste?
1: Sí, fue sobre la última semana de julio de hace 2 años.
0: Pues muy bien. Vamos, Ángela, si te parece, a empezar por el principio de en la vida. La experiencia de una persona es la infancia. Y en la infancia nos marca mucho que a los 3 años, más o menos, vamos a una escuela, a un colegio. ¿Dónde hiciste tú esos primeros pasos de escuela?
1: Bueno, pues yo, mi colegio fue el Rufino Blanco. Y nada, ahí pasé toda la etapa de infantil y de primaria. Y la verdad es que tuve suerte, o yo lo considero así, de que hubo una persona que me acompañó en casi todos los cursos, que fue la misma profesora. Tuvimos desde 3 años y luego a partir de 3.º, igual, que fue Gema, una que justamente se ha jubilado ahora este año. Y fue una persona que marcó bastante mi época del colegio porque fue mi maestra casi todos los cursos.
0: Casi todo el tiempo la tuviste de compañera. Le damos la enhorabuena a Gema, efectivamente, porque este ha sido su último curso en activo. Se jubiló con el mes de junio. Y bueno, pues es verdad. ¿Qué recuerdas, Ángela, de compañeros, compañeras de aquella época? Fueron 9 años, que son muchos, desde los 3 hasta los 12.
1: Pues la verdad es que fue una época muy bonita y lo bonito es que a día de hoy todavía tenemos relación varios de ellos porque hemos seguido estudiando en instituto, bachillerato, etcétera. Y bueno, pues lo recuerdo como una etapa muy feliz, de mucha unión y nada, mucha diversión y disfrute.
0: ¿Te acuerdas de algunas actividades que te llamaran la atención, algo que te llamara la atención? Por supuesto, el viaje fin de estudio siempre muy recordado y algunas actividades sí, de las que se hacían en el colegio.
1: Sí, el viaje fin de estudios, los días que hacíamos como enfocados a deportes, a juegos, carreras de saco, todo eso, pues al final son cosillas que se te van quedando en el recuerdo y lo recuerdas con cariño.
0: Muy bien. Acabas a los 12 años, 6.º de primaria, y empiezan los estudios medios. Los estudios medios, ¿vas dónde? Al instituto de nuestro pueblo, ¿no?
1: Sí, yo estudié en el IES Guadiana, aquí en Villarrubia. Igual, pues es verdad que ahí ya cambia un poco porque conoces a gente diferente, de otros pueblos y demás, pero lo recuerdo muy bien y yo tuve muy buena experiencia, profesores también bastante buenos que se preocupaban un poco por nosotros, porque siguiésemos hacia adelante. Entonces, no tengo ninguna queja del instituto. Fue una época buena, tanto la ESO como bachiller, lo recuerdo como una época de progreso.
0: Después de la ESO, 4 años de ESO, decide ¿Qué bachillerato es el que estudiaste?
1: Bueno, yo estudié lo que, bueno, hoy en día sería más ciencia de la salud, pero entonces era ciencia solo, que llevaba pues biología, ciencias de la naturaleza, química, matemáticas. Esa fue mi decisión porque, aunque no lo tenía muy claro, sabía que me gustaba la rama de la salud.
0: Ya lo de la salud te llamaba la atención desde entonces. Y de aquella época, ¿algún profesor, alguna profesora que te llamara, te dejara alguna huella especial por alguna razón, tanto académica como personal? ¿Recuerdas a alguna maestra o maestro? No.
1: Bueno, sí, tengo varios que marcaron un poco mi futuro, como puede ser un profesor de matemáticas que tuve en 4.º de la ESO, que la verdad es que me hizo esforzarme mucho y poder llegar a tener unas buenas notas para pasar a bachiller y una buena base. Y bueno, pues también del ámbito de inglés, recuerdo a una profesora que nos ayudó mucho a cómo formarnos en inglés y aprender un poco a también comunicarnos y demás.
0: también tuviste una experiencia de, no sé si se llamaba entonces Erasmus o Comenius, ¿cómo se llamaba? ¿Tuviste un intercambio?
1: Uf, no recuerdo ahora mismo el nombre, pero sí, era como un intercambio.
0: Es lo que ahora hacen, como Erasmus, ¿no?
1: Bueno, no, Erasmus Comenius, en la universidad.
0: Erasmus en la universidad, era Comenius, creo, el programa.
1: Puede
0: programa
1: ser, puede ser, no recuerdo el nombre.
0: ¿Dónde viajaste?
1: Yo fui a Polonia, a una ciudad de allí de Polonia pequeñita.
0: Y luego, antes o después, esa persona también
1: sí,
0: vino.
1: Sí, luego vino ella.
0: Vino a Villarrubia. ¿Y esa experiencia de convivencia con personas de otros países, Ana, Ángela, la recomiendas a...?
1: Sí, yo recomiendo que se viaje, y más si es así, que te metes al final en el entorno, en el hogar de otra gente, y ves 100% cómo viven ellos, qué costumbres tienen.
0: Y también, lógicamente, practicas el inglés, ¿no?
1: Sí, porque al final el polaco es un poquito más complejo.
0: Tenías que hacer eso. Bueno, dices que estudiaste como lo que ahora sería la rama sanitaria del bachillerato, uh-huh, y tienes que hacer la EBAU, ¿cómo se llamaba entonces?
1: Selectividad. Pues cuando yo estudié, creo recordar que era PAU.
0: PAU.
1: Creo, pero como ha cambiado tantos nombres y los vamos escuchando...
0: Sí, y bueno, allí es un examen donde lógicamente te juegas mucho, pero es mucho más importante lo que traes de currículum académico, ¿no?
1: Sí, es muy importante todo lo que hayas hecho en primero o segundo de bachiller. Lo que pasa que inevitablemente tú piensas que esos días te lo vas a jugar todo a un examen.
0: Sí, y bueno, aquello te permite poder elegir, ¿no? Con las notas de esa selectividad, vamos a llamar la selectividad o paso a la universidad, y tu nota de bachillerato, ahí en los primeros últimos días de junio, tienes que decidir por dónde vas
1: por
0: a tirar,
1: dónde
0: ¿no?
1: Tirar.
0: ¿Y qué te rondaba por tu cabeza en aquellos momentos?
1: Bueno, pues esos momentos yo recuerdo como mucha confusión, no saber muy bien, porque era como una decisión que sentías que no ibas a poder cambiar nunca, aunque luego te das cuenta que eso no es 100% así, la vida puedes cambiar y no pasa nada. Pero yo lo recuerdo con muchos nervios, de estar haciendo lo correcto, no ver la nota, ver a qué puedes acceder, entonces ya... pues decides entre tres, me parece que eran, y tres lugares, tres carreras, tres sitios.
0: ¿Qué opciones te manejabas? Bueno,
1: bueno, pues recuerdo...
0: ¿Te quedaste con una?
1: Sí, me quedé con una básicamente, porque aunque recuerdo haber puesto también alguna ingeniería, pero no me llamaba mucho la atención, era más por descarte de que no pudiese hacer esa rama sanitaria. Y nada, pues fue un poco porque realmente fisioterapia no me rondaba mucho la cabeza anteriormente, pero en el momento que vi que tenía nota para poder acceder, pues dije, oye, pues puede ser una carrera que a mí me guste, porque me gustaba ayudar a la gente y demás. Y bueno, pues así un poco por descarte, pero creo que acerté.
0: Y entonces decide hacer fisioterapia, y había varias posibilidades, varios lugares donde podías elegir, ¿no?
1: Sí, había varios lugares, pero es verdad que yo tenía como el gusto, me llamaba la atención irme a Madrid a estudiar, y por suerte también estaba allí mi hermano, entonces me sentía como un sitio en el que tenía alguien de mi familia, no me iba tan sola, aunque no viví con él, pero era como un apoyo.
0: Te daba seguridad, ¿no?
1: Eso es.
0: El llegar a Madrid. ¿Y en qué universidad estudiaste?
1: Pues yo estudié en la Universidad Rey Juan Carlos, que se encuentra en Alcorcón. Es el campus de Ciencias de la Salud. Tienen varios campus. En el que yo estuve fue en Alcorcón.
0: ¿Y qué tal la experiencia de la facultad?
1: Pues genial. Yo la verdad es que igual una época súper buena. Conoces a muchísima gente. Cada uno llega de un sitio diferente. Y la verdad es que tuve suerte en que conocí allí a amigos que a día de hoy siguen siendo mis amigos, con los que hablo casi diariamente, tenemos una relación súper buena. Y al final compartes algo con ellos, que es los estudios que haces, y que al final nos dedicamos a ellos casi todos. Entonces eso es importante, porque al final la carrera de fisioterapia es una carrera que yo creo que define mucho a las personas que la ejercen.
0: Sí, y entonces, ¿hace fisioterapia 4 o 5 años?
1: 4.
0: 4 años. Y después de... ¿Hay alguna especialidad dentro de fisioterapia en principio o no?
1: No, en fisioterapia todavía no están definidas las especialidades, se está luchando por ello como se ha hecho en enfermería y demás, pero a día de hoy no están reconocidas las especialidades. Entonces, bueno, son como un poco de forma extraoficial que tú te puedes diferenciar, pero no es nada oficial, como a la hora de opositar y demás, tener la especialidad en algo.
0: Sí, pero bueno, tienes la formación académica, como si dijéramos general, luego tienes que seguir estudiando, sí, lógicamente, para poder mejorar.
1: Sí, siempre hay que seguir estudiando. Yo después me fui a otra universidad de Madrid, a la Universidad Europea, donde hice un máster de terapia manual ortopédica y dolor crónico. Seguí formándome después a la vez que trabajaba, haciendo ya cursos más cortitos. Luego, a los años, volví de nuevo a hacer otro máster. Esta vez lo hice de suelo pélvico porque me llamaba un poco la atención y decidí primero hacer un curso, luego hice el máster y a día de hoy pues también me considero especialista en suelo pélvico. Y finalmente, como posgrado así más largo, lo he hecho justo este año pasado, que ha sido en técnicas invasivas.
0: O sea que la universidad es importante, pero luego la formación permanente es lo que realmente, porque igual también eso, Ángela, es lo que te va demandando, lo que vas viendo ya cuando, sí, estás trabajando, ¿no? No es lo mismo decidir en estudios donde no trabajas con pacientes a cuando ya estás en un lugar, en tu clínica o en otra clínica, y ves la realidad y eso te hace formarte, ¿no?
1: Sí, el día a día te hace ver sobre todo lo que crees que la gente puede necesitar o le puede venir bien, pues ya empieza a rondarte por la cabeza, pues quizás si hago esto puedo ayudar a más gente con otras patologías, etcétera.
0: Bueno, luego vamos a empezar pronto con tu experiencia laboral. Antes quería que escucháramos a Izal con La Mujer de Verde.

0: Esta canción tiene un poco que ver con la resistencia, con la resiliencia, con estar dispuestos a superarse. Os recomendamos que la escuchéis hasta el final. Nosotros cortamos aquí para seguir con la experiencia laboral. Vamos a hablar ya de tu currículum laboral, Ángela. Lógicamente, cuando uno acaba los estudios, no sabe hacia dónde ir. ¿Cuál fue tu primera experiencia laboral?
1: Pues mi primera experiencia laboral fue en una clínica de fisioterapia de un pueblo vecino de Daimiel. Y ahí fue donde empecé.
0: ¿Cuándo empezaste? Nada más, acabaste los estudios en el mes de junio.
1: Sí.
0: Y prácticamente ese verano ya estabas en el mundo activo, ¿no?
1: Sí, prácticamente empecé a trabajar, pues quizás era julio, y estuve todo el verano trabajando de forma continuada. Luego empecé el primer máster que hice, que era universitario, y era de lunes a jueves cuando tenía que ir. Entonces, el jueves cuando volvía al pueblo, pues volvía a trabajar, jueves, viernes, siempre ahí un poco ligada. Y también empecé ese año con el equipo de fútbol de aquí de Villarrubia.
0: Esa fue la temporada del ascenso de Villarrubia, ¿no? Que tenías que acompañar al equipo y...
1: Primero empecé en el tercera y fue el ascenso y seguí con ellos este año hasta pandemia.
0: Justo. Muy bien. Estuviste, dice, en una clínica en Daimiel. Después de la clínica en Daimiel,
1: después me...
0: Dino, ¿dónde vas?
1: Pues después contactó conmigo un fisioterapeuta que ha tenido una clínica aquí durante muchos años, que es Carlos. Y estuve con él pues prácticamente hasta que me fui por otros motivos al centro de día de aquí de Villarrubia, pero fue en la clínica de Carlos donde he desarrollado mi mayor tiempo laboral en clínica ajena.
0: O sea, ya con Carlos tienes tus personas a las que tienes que estar atendiendo, con la dirección, lógicamente, de él, y una persona que ha estado muchos años, ya se fue hace un año por ahí, dejó Villarrubia, pero es una persona que era muy conocida y tenía...
1: Sí, era muy querido por aquí, porque es verdad que ha estado solo de fisioterapeuta en el pueblo durante muchos años y es una persona también súper formada y muy buena persona en el aspecto de ayudar a la gente.
0: ¿Con él estuviste cuántos años más o menos? ¿No?
1: Pues estuve como 4 años y medio, algo así.
0: 4 años en una clínica de Villarrubia, la clínica de Carlos, ¿cómo es de apellido? No me acuerdo ahora mismo.
1: Bueno, Palomino, perdón.
0: Carlos Palomino, hemos estado viendo tantas veces el cartel que al final se te olvida. Bueno, experiencia en una clínica y luego ya una experiencia en una institución pública.
1: Luego, igual, yo había echado pues a bolsas del ayuntamiento, del SESCAM, de la Junta, y me llamaron del ayuntamiento de Villarrubia, me llamó Monse, la coordinadora del centro de día, para ver si ellos estaban buscando fisioterapeuta, para ver si quería empezar allí con ellos. Y es verdad que, bueno, dije, pues por probar un poco, a ver cómo se trabaja en el ámbito público, pues me embarqué y decidí, aunque sabía que era una cosa que no era a largo plazo, pero bueno, en ese momento me apetecía y decidí lanzarme a ello.
0: Allí, una de las circunstancias claras es que la mayor parte de las personas eran mayores, ¿no? Eran,
1: sí, son todos
0: pensionistas de más o menos edad, pero bueno. ¿Y qué tal la relación con esas personas mayores, Ángela?
1: Muy bien, muy bien. Tanto con las personas que venían a la rehabilitación externa, que eran más jóvenes, eran pensionistas pero más jóvenes, que venían pues a tratar patologías crónicas y demás, como con la gente que está allí en el centro de día, que pasan allí la mañana y parte de la tarde, que son ya gente más mayor, ya nos entran muchos de ellos en casi 90 años.
0: ¿Y qué recuerdo tienes, Ángela? Yo creo que esa experiencia marca mucho, porque claro, tú con 20 y poquitos años, personas de 90?
1: Pues esa experiencia marca mucho, porque al final ves que la fisioterapia puede ayudar a que la gente se mueva mejor, que sea más funcional, que creo lo más importante de nuestra labor.
0: Y lo normal, las personas, ¿notabas el agradecimiento de las
1: sí,
0: personas?
1: Sí, la gente mayor es súper agradecida. Cualquier cosita que hagas por ellos te lo van a agradecer eternamente y se acuerdan de ti, porque a día de hoy viene gente, hijos de la gente que yo estuve tratando en el centro de día y te siguen recordando lo contento o contenta que estaban sus familiares de que les ayudases en esos momentos.
0: O sea que merece la pena trabajar en los sitios públicos porque, bueno, aunque no es la cuestión económica, no es la más importante porque, bueno, en un sitio público tiene un sueldo y ya está, entonces,
1: sí.
0: Pero hay que dedicarse, ¿no?
1: Sí, yo lo recomiendo también un tiempecito que pueda, pues trabajar en algún centro público o bien alguna residencia, porque creo que también te enseña mucho en otros aspectos.
0: En la parte más personal,
1: sí.
0: ¿No? El trato con las personas, ver cómo te reciben a nivel afectivo, todo eso es muy importante, ¿no?
1: Sí.
0: Bien, pues vamos a dar el salto, vamos a dejar el centro de día y vamos con tu salto al mundo de la empresa. Ángela, estás en el centro de día, pero de alguna manera quieres, como si dijéramos, volar un poquito más y hacer cosas por tu cuenta. ¿Y qué te planteas? ¿Qué te anima a dar ese paso?
1: Bueno, yo desde que empecé en el centro de día, como estaba acostumbrada a trabajar mañana y tarde, decido por la tarde alquilar una consulta en un centro médico de aquí de Villarrubia y empezar a ver pacientes privados, porque no sé, pues me gusta el trato con la gente también en el ámbito privado y empiezo ahí poquito a poco. Como ya lo he dicho antes, sabía que el centro de día era algo temporal, pues empieza a rondarme un poco por la cabeza la idea de emprender, de quizás si abriese mi propio centro, podría trabajar como a mí me gusta. Y bueno, eso es un poco lo que me anima a luego después, cuando ya se me va terminando el contrato poco a poco del centro de día, porque sigo estando algunas horas, otras no, lo que me anima un poco a decidir abrir mi propio centro.
0: O sea, tiene una experiencia intermedia entre la que compatibiliza lo trabajo en lo público con alquilar una clínica privada y dar allí tus sesiones,
1: una sala,
0: y luego te das cuenta de que aquello pues se te queda pequeño, ¿no?
1: Sí, poco a poco va llegando más gente, ya no cuentas con el tiempo para poder atenderlos y bueno, pues un poco vas viendo que lo que realmente quieres y lo que no. Y así decido pues abrir y dedicarme a tiempo completo a pacientes privados, que es lo que
0: estamos
1: hago.
0: Estamos hablando ya de 2024.
1: Sí.
0: Y desde que empiezas a pensar la idea, te buscas el local, ¿cuánto tiempo pasa? Porque lógicamente hay un proceso
1: sí.
0: de...
1: Pues bueno, pasan unos meses. Yo más o menos empiezo a pensarlo ya de forma más oficial como en noviembre, diciembre del 2023, empezamos con arquitecto, papeles, ayuntamiento y demás. Quizás empezamos ya cuando empieza el año, enero, febrero, y terminó abriendo a finales de junio.
0: ¿A final de junio?
1: Sí, después de hacer la obra. O sea, es tiempo, pero bueno, tampoco considero que sea un tiempo excesivo. Porque tuve suerte con la gente con la que...
0: Encontraste un local relativamente pronto y que respondía a las necesidades que tenías. ¿El local dónde tienes la clínica?
1: El local está en la calle Gran Vía número 4.
0: En la calle Gran Vía número 4, ahí tienes la clínica de fisioterapia. Y descríbenos, cuéntanos un poquito cómo es el espacio de la clínica.
1: Bueno, pues el espacio de la clínica... Según pasas tenemos una sala de espera y a la izquierda tenemos dos salas de tratamiento individuales separadas con sus paredes y para que la gente tenga su intimidad. que es algo que a mí me gustaba, lo valoraba, y por eso cuando yo hice mi clínica quise que fuese, que cada persona tenga, digamos, su espacio en el que pueda hablar, desahogarse, porque muchas veces no es solo el tratamiento, sino que también a nivel personal la gente busca un poco pues el desahogo con una persona de confianza, que al final nosotros pasamos mucho tiempo con los pacientes y eso hace que se cree un vínculo bonito. Luego tenemos una sala de ejercicio en la que hago tratamientos un poco más grupales. Actualmente hago tratamientos de ejercicio con mujeres embarazadas y en posparto, y es un ejercicio funcional en el que lo que buscamos es que la gente, o sea, que las chicas que vienen, porque es embarazo y posparto, pues tengan bastante fuerza y funcionalidad y se puedan mover prácticamente hasta el final del embarazo, y luego en la recuperación posparto, pues cuanto antes vuelvan a su vida normal. Y encontramos también ahí el baño y justo enfrente otra sala de tratamiento individual.
0: Bueno, y me imagino que en estos 2 años, poco a poco, el espacio no se ha ido ampliando, pero lo que sí habrá ido ampliando son los servicios que prestas a nivel de máquinas, me imagino, ¿no? Empezaría con poco y poco a poco has ido incrementando, ¿no? Cuéntanos con qué cuentas en la clínica.
1: El primer año es verdad que lo dediqué más a la inversión de local, obra, etcétera. Y ahora este segundo año, desde enero, pues lo he dedicado a la inversión en maquinaria para poder ofrecer lo máximo posible a mis pacientes. Y actualmente cuento con 2 máquinas de diatermia, que es tecarterapia para recuperación del tejido, activación metabólica, para que ese tejido, digamos, que empiece a curar, antiinflamación, etcétera. Cuento con una máquina de fisioterapia invasiva que la uso para hacer electrólisis o neuromodulación, que es lo último en lo que me he formado. Cuento también, esa misma máquina tiene la terapia directa transcranial, que bueno, eso cuesta un poquito más explicarlo, pero es una máquina que lo que hace es como cambiar el potencial de las neuronas y sirve para patologías como dolor crónico, fibromialgia, ansiedad, bueno, tiene muchas utilidades. Tengo también un ecógrafo que me ayuda mucho para el diagnóstico y también como un biofeedback visual con la gente para que, por ejemplo, aprendan a activar un músculo que llevan años sin poder activar. ¿Qué más tengo? Tengo también ondas de choque. Y la última incorporación, que ha sido una máquina que se llama superinductiva, que es una magnetoterapia de alta potencia, y también, como trabaja con muchísimas frecuencias, nos ayuda a la recuperación de tejido, aceleración de los procesos fisiológicos del cuerpo. También vale para dolor crónico y patologías agudas.
0: Bueno, pues muy bien. Nos has descrito todas tus funciones allí en la clínica, que parece mentira que en un sitio pueda haber tantas cosas, pero sí las hay. Bien, Ángela, esto nos has descrito cómo poquito a poco ha ido creciendo la clínica. ¿Y cuáles son tus objetivos como empresaria o tus objetivos como empresa? ¿Qué a corto y a largo plazo, qué te planteas?
1: Bueno, pues me planteo seguir creciendo porque para poder atender a más gente, porque es verdad que hay veces que no sola no puedo. Bueno, tengo ya un trabajador, pero bueno, nos quedamos un poco cortos y quiero ampliar equipo. Y también, un poco más a largo plazo, me gustaría hacer algo más multidisciplinar, es decir, contar con diferentes profesionales de otras ramas para poder hacer un abordaje más integral de los pacientes.
0: Ese sería tu objetivo, un poco más global. Bueno, vamos a escuchar un poquito a Robe con Nada que perder.

0: Bueno, nos dice Robe que no hay nada que perder y que hay que seguir para adelante. Y con esto, Ángela, después de todo lo que nos has contado, estás ya situada en el mundo de las personas emprendedoras, y eso tiene, como casi todo en la vida, ventajas e inconvenientes. Por supuesto, empezar, continuar, siempre tiene sus dificultades. Cuéntanos un poquito las ventajas, los inconvenientes que te has encontrado, que te puede encontrar cualquier persona a la hora de emprender una actividad económica.
1: Las ventajas que yo considero más importantes, digamos, que es que trabajas de la forma que tú crees y consideras que es la mejor, desde tu punto de vista, claro, pero bueno, con la que creo yo que ayudo más a la gente. Y luego, como inconvenientes, pues a ver, siempre te encuentras trabas, sobre todo muchas veces, por desgracia, a nivel administrativo. El emprendimiento es un camino difícil, pero bueno, creo que siempre poniéndolo en una balanza compensa las ventajas.
0: Vale. ¿Es muy difícil empezar? ¿O si lo tienes claro, no es tan difícil?
1: A ver, tiene parte buena, parte mala. No es fácil porque hay, sobre todo a nivel económico, muchas trabas, que queramos o no es algo importante cuando decides emprender. Pero bueno, con ganas siempre vas a ver al final el lado positivo y ves que es lo que quieres, a pesar de las trabas que haya. Siempre sigue
0: adelante, ¿no? Bueno, vamos a cambiar un poquito para relajarnos. Ya hemos hablado mucho del trabajo. Ángela, además del trabajo, hay que reconocer que el tiempo de ocio no es mucho, pero cuando tienes tiempo libre, entre comillas, cuéntanos qué te gusta o qué te gustaría hacer.
1: Bueno, pues yo, mi ocio prácticamente es hacer ejercicio, lo disfruto mucho y es algo que todos los días me propongo poder sacar una horita del día para moverme un poco, y eso, al gustarme, lo considero como un ratito de ocio. Y luego me gusta mucho viajar a cualquier sitio, no hace falta que sea un sitio lejos, disfruto saliendo a viajar, y me gusta también mucho el contacto con la naturaleza. Y aquí, afortunadamente, tenemos unos parajes súper bonitos con la sierra, y recomiendo mucho, pues eso, hacer rutas, contacto con la naturaleza, creo que es una parte también importante.
0: Bueno, pues con todo eso, el tiempo que tienes libre lo puedes ocupar. Como decíamos, llevas ya 2 años con tu clínica, y a lo mejor podías hacer ya un breve balance de lo que te ha ocurrido hasta ahora. Hasta ahora, ¿cuál diríamos que es el nivel de satisfacción con lo que has conseguido? 2 años es un periodo importante, pero es un periodo corto relativamente. ¿Cómo te sientes de satisfecha con lo que has conseguido?
1: Pues me siento muy satisfecha porque tengo una comunidad súper buena. Mi clínica, la gente cuando pasa, pues los considero ya muchas veces no solo pacientes o clientes, sino que forman de alguna forma parte de mi vida, y estoy muy satisfecha porque creo que he tenido muy buena acogida aquí en Villarrubia.
0: Dicen que no es fácil ser profeta en su tierra, pero bueno, a veces eso no se cumple, y sobre todo cuando uno tiene las cosas claras, tiene ilusión y pone empeño en el trabajo, eso yo creo que se nota. A nivel de curiosidad, ¿alguna anécdota, algo que gracioso, algo que te haya ocurrido con alguna persona, que no hace falta que dijera el nombre, si quieres contarlo, alguien que no creía que iba a mejorar y que realmente ha visto que se mejora?
1: Sí,
0: cuéntanos.
1: Eso, más que una sola anécdota, me pasa, pues, no voy a decir diariamente, pero semanalmente, ay, es que no sabía que el fisio hacía esto, no sabía que me podías ayudar, yo pensaba que esto era venir a darme un masaje. Hay, pues eso, mucho desconocimiento también en cuanto a nuestra labor, que no es solo un masaje, o también gente que viene sin que te duela nada, solo para mejorar, gente mayor, que al final pues mejoran en la forma de moverse, en poder volver a cocinar, y eso al final, pues bueno, son anécdotas que se te van quedando, y luego ya a tiempo pasado lo ves como algo gracioso con ellos.
0: O sea, que las personas se dan cuenta de la utilidad de vuestro trabajo, ¿no? Uh-huh. Muy bien. Y empiezas... ¿En algún momento has sentido miedo a fracasar?
1: Sí, eso creo que cualquier emprendedor siempre nos acompaña un poco, ese miedo al fracaso, síndrome del impostor, también pasa mucho, de no sé, no saber todos los conocimientos que tienes, no tenerlos en cuenta para ti mismo. Pero bueno, siempre eso también creo que es una parte que te ayuda a querer seguir mejorando.
0: Sí, seguir mejorando. ¿Y con qué cualidades, Ángela, crees tú que hay que tener para eso, para seguir adelante, para seguir buscando el éxito a pesar de las dudas que te surjan en algún momento, de que, madre mía, esto a lo mejor no me va a funcionar? ¿Qué hay que tener para eso? ¿Qué se necesita?
1: Es que, por lo menos, hablando de mi trabajo, pues al final son las ganas de ayudar a la gente. Entonces, con eso ya dices... Un día malo, pero al día siguiente viene una persona que lleva años con un dolor y has conseguido que mejore un poquito y ya eso te impulsa a seguir adelante, te quita el miedo, te ayuda muchísimo.
0: Y nos has dicho antes que tienes trabajo grupal, haces trabajo grupal y uh-huh. trabajo individual, ¿no? Uh-huh. ¿Qué diferencias hay cuando trabajas con un grupo de personas o cuando trabajas con una persona en concreto, ¿no?
1: Bueno, pues es que no tiene nada que ver.
0: Es totalmente diferente, ¿no?
1: Sí, totalmente diferente.
0: Son las clases...
1: Unas clases grupales que son enfocadas a hacer ejercicio funcional con embarazo y posparto, y luego a nivel individual pues trato todo tipo de patologías, desde dolor, disfunciones, suelo pélvico, un poco de todo.
0: Bueno, y quería que escucháramos... A Leiva con un himno que dice como si fueras a morir mañana.

0: Ángela, nos estamos escuchando a Leiva, que era la tercera canción que querías que oyéramos a lo largo del programa. ¿Qué nos puedes contar de estos tres temas que hemos escuchado?
1: Bueno, pues la primera, La Mujer de Verde, es una... Es una canción que habla de una enfermera, si escuchas la canción. Entonces, al final, habla del ámbito sanitario, enfermera, fisioterapeuta, tiene mucho que ver en el
0: estudio. Atención a las personas.
1: Atención,
0: ¿no?,
1: a las personas. Y los siguientes dos las he elegido más bien por los artistas, porque son artistas que me han acompañado mucho en diferentes etapas de mi vida. Tanto Robe, cuando era Extremoduro, que es un grupo que me ha acompañado en muchos momentos de mi vida. Y esta canción de Leiva, cuando estaba eligiendo las canciones, la verdad es que me gustó, porque es como que tienes que hacer las cosas pase lo que pase.
0: Que hay que tirar para adelante hay que seguir. Muy bien, Ángela, ya estamos describiendo casi toda la realidad de tu empresa, de tu clínica. Pero hoy, sin duda, las redes, la publicidad, el marketing son, si no esenciales, una parte muy importante para que las personas sepan que tienes una oferta hacia ellas. ¿Cómo haces la publicidad o el marketing de tu empresa y cómo lo has ido haciendo a lo largo de estos dos años?
1: Bueno, pues a lo largo de estos dos años, hasta prácticamente este año, el marketing era el boca a boca del pueblo, básicamente. Pero a partir de este año, en 2026, pues contacté con una persona que se dedica a eso de forma profesional. Y bueno, pues la verdad es que a través de las redes y demás estamos dando mucha visibilidad. Yo os animo a seguirme en Instagram, porque subo vídeos, hay veces que subimos contenido de ejercicio para diferentes patologías o dolores. Y bueno, es una forma de dar visibilidad, y con la que estoy viendo también que cruzas fronteras, digamos. No solo te quedas en Villarrubia, sino que parece que llegas más también a los pueblos de alrededor.
0: Amplía un poco tu mundo. Bien. Hay algo muy importante para la supervivencia de cualquier negocio, de cualquier empresa, de cualquier puesto de trabajo. Bajo tu punto de vista, ¿cuál consideras que es el mejor activo de tu clínica? ¿Qué es lo que os consolida más como clínica?
1: Bueno, pues yo diría un poco lo que he dicho antes, de el formar una comunidad con los pacientes, que al final sientan como la clínica parte suya, que cuando un paciente dice voy, es que yo, es mi fisio, ya eso te llena, y yo creo que cada persona encuentre su huequito en la clínica es lo que es el mayor activo, la gente que viene con nosotros a tratarse.
0: Y es muy importante, por supuesto, el trato personal, ¿no? Porque sí, además de la patología, del dolor, de lo que la persona trae. Sí. Es muy importante, lo has dicho antes, el que se sientan cómodas allí, ¿no?
1: Que se sientan cómodos, que sientan que es un espacio seguro para poder contarte todo, de tanto un dolor, una disfunción. Yo trabajo mucho también con mujeres, con temas que son un poco tabús. Entonces, creo que el que se encuentren seguras y puedan expresarse sin miedo hace también eso, pues que sea un buen activo para...
0: Incide mucho en la intimidad, en el trato con las personas, que sea íntimo, porque notas que se sienten más cómodas, ¿no?
1: Sí, porque muchas veces hay gente que el dolor lo lleva como algo que expresa y no tiene problemas, pero hay otra gente que los siente como algo íntimo, y eso al final creo que darle su espacio y que la gente se pueda abrir contigo es importante.
0: Bueno, nos quedan un par de preguntillas. ¿Cómo ves, Ángela, el futuro de tu empresa, de tu clínica? ¿Cómo lo ves?
1: Pues yo lo veo como pues un progreso, un crecimiento. Espero, y por ahora vamos por ese camino de seguir creciendo.
0: de seguir creciendo. Y recomiendas, aunque ya creo que has dicho antes algo, ser emprendedoras a otras personas, ahora mismo personas que acaban de hacer esa selectividad, que están decidiendo qué van a hacer, que están acabando sus carreras. Hay un mundo que es el mundo de las oposiciones, del acceso a lo público, que está ahí para siempre, pero el hecho de ser emprendedoras, ¿lo recomiendas a las personas?
1: Sí, yo creo que primero siempre hay que asentar unas bases, que para eso obviamente tienes que trabajar para otra gente y aprender de ellos. Y luego creo que es una parte súper bonita y necesaria hoy en día, que necesitamos más emprendedores, gente que se atreva. Y la verdad es que es muy bonito porque al final haces las cosas a tu forma y nadie las va a hacer como tú las haces. Entonces es una parte a nivel laboral que tiene su parte buena y...
0: Lo único que hay que compaginar, el trabajo y la formación permanente, ¿no? Porque no puedes olvidarte que las cosas van deprisa,
1: sí,
0: ¿no?
1: Sí, pero siempre yo creo que todos los emprendedores tenemos esa parte en nuestra cabeza de seguir creciendo y para seguir creciendo tienes que formarte y aprender.
0: Muy bien. Bueno, tú estudiaste fisioterapia, parece ser que te tenías un poco claro el tema de la salud. ¿Recomiendas estudiar fisioterapia a las personas jóvenes que ahora están decidiendo qué van a estudiar? Hace poco que han hecho la EBAU o la PAU, no sé ahora cómo se llama, y... ¿Fisioterapia lo recomiendas como una opción?
1: Sí, si te gusta ayudar a la gente, si te gusta el ámbito sanitario, creo que es una carrera que está en crecimiento y espero que pronto se reconozcan también las especialidades porque eso nos va a ayudar muchísimo. Y creo que es una carrera que si te gusta ayudar a la gente y el ámbito sanitario te va a dar muchos momentos bonitos.
0: Te va a dar satisfacciones, sí. ¿No? Bueno, Ángela, te damos las gracias por tu colaboración con este programa.
1: Gracias a vosotros.
0: Luego te daré la última palabra antes de acabar. Te digo que ha sido un placer auténtico compartir estos minutos dando importancia a tu espíritu emprendedor, a tu afán de superación y algo que dejas patente, el gran valor de atender a las personas que son pacientes y que al final acaban formando parte de tu vida por esa conexión que intentas establecer cuando están allí contigo. Gracias por el tiempo que has dedicado a este programa y espero que sigas en esta línea de formación permanente. Nos has contado los cursos, los másteres, los talleres que te ocupan muchos fines de semana a lo largo del año y eso lo sabemos bien las personas que estamos cerca de ti. Esos esfuerzos por tener que ir a pasar un fin de semana a Madrid después de una semana donde has echado muchas horas en la clínica, pero que indudablemente te ayudan a estar al día en tu profesión y en tu empresa. Y también gracias por ese emprendimiento que tanta falta hace en la sociedad actual, donde a la gente le cuesta ubicar, encontrar un puesto de trabajo. Siempre el emprendimiento está ahí para todos abierto. A quienes nos escucháis, podéis sugerir temas o dejar preguntas relacionadas con la educación o con la cultura en el 641-129-829. José, una vez más, gracias por tu dedicación con el sonido, con la música y con tus investigaciones.
2: Bueno, gracias a Ángela por haber compartido este ratito con nosotros. Estás invitada para cuando quieras venir. Y mira, para las personas que somos cortos de memoria como yo, dinos dónde te podemos encontrar, aquí en Villarrubia.
1: Bueno, me podéis encontrar en la calle, bueno, Avenida Gran Vía, número 4, en Villarrubia de los...
2: Vale, pues muchas gracias por haber estado con nosotros.
0: Si quieres dejar el teléfono no pasa nada, tampoco, sí, por si alguien lo coge.
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2: Para los que no quedan, repetimos.
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0: Bueno, gracias. Recordad que la barbarie está en solidaridad total con el pueblo de Venezuela que ha sufrido esos terribles terremotos y que desde luego las consecuencias son imprevisibles. Lamentar la pérdida de vidas humanas. Ojalá y situaciones como estas no se repitan más y que desde luego toda la solidaridad internacional vaya hacia las personas que tanto están sufriendo. Entonces, para la barbarie, cultura y educación. Y por supuesto, ante las desgracias, colaboración plena. Por supuesto, también formación permanente, espíritu de superación y emprendimiento, como nos ha mostrado Ángela a lo largo de este programa especial, con el cual hemos llegado al 200 y esperamos seguir incrementando esta cifra gracias al seguimiento de quienes acudís cada miércoles a la cita con el programa en la escuela. Gracias. Ángela, tienes la última palabra para despedirte de la audiencia.
1: Bueno, muchas gracias a todos por escucharnos y gracias a José y Ángel por invitarme al programa y poder dar un poquito más visibilidad a esta profesión que sigue creciendo. Y nada, que encantada de estar aquí y volveré.
0: Muy bien, seguro que volverás, Ángela. Saludos, salud, paz y abrazos para todos y para todas. Buenos días.

0: Buenos días, amigos y amigas. Os damos la bienvenida a una nueva entrega del programa En la Escuela. En esta ocasión tiene dos connotaciones especiales. Una, el número del programa. Llegamos a un programa redondo, 200. Y la segunda es la persona entrevistada con la cual tengo cercanía afectiva al máximo. Estamos a 8 de julio, son las 11 de la mañana y, como decía, llegamos al programa número 200. Recuerdo que el programa número 100 fue una edición especial donde nos juntamos varias de las personas colaboradoras en la emisora y con ello hicimos el programa número 100. El programa 200 lo quiero dedicar solo a una persona. Nos podéis escuchar en directo a través de Ñe Radio en el 107.9 de la FM y por internet en Ñe TV. Luego estarán los podcasts disponibles en Ñe TV, YouTube, Facebook o iVoox. Os habla Ángel Morales Camacho y, como cada miércoles, empezamos con José, con el control del sonido, con la música, y que además nos aporta curiosidades y datos históricos de una fecha como hoy. José, buenos días.
1: Buenos días a todos los que nos escuchan. Hoy, 8 de julio, es el día 189 y nos faltan 176 para acabar este 2026. Hoy se celebra el Día Mundial de la Alegría, Día Internacional de los Paramédicos y Día Mundial de la Salud de la Piel. Hoy, bueno, empezamos con las efemérides y empezamos un 8 de julio de 1283. En la isla de Malta, Roger de Lauria, al mando de una flota aragonesa, en la batalla de Malta derrota a una flota angevina de la casa de Capetu de Anjou. Pasamos a 1497. El navegante portugués Vasco de Gama parte en el primer viaje europeo rumbo a la India. 8 de julio de 1822, en Ontario, en la actual Canadá, los líderes de la etnia Chipewa entregan a la fuerza una enorme extensión de tierra a los invasores británicos. 8 de julio de 1889, se funda...
2: 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Nunca he hecho el amor en esta habitación, nunca he follado en esta habitación, nunca he compartido mi cama ni mis sueños, nunca he ofrecido a quien sea los olores de la piel, de las sábanas y del pelo. Es mi habitación y no quiero ser molestada. 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

Este poema que he leído se titula La habitación y es de Cécile Coulon, una autora francesa nacida en el año 1990 de muchísimo éxito. Es, además de escritora, articulista, novelista y poeta. Comenzamos Oír y callar. Y seguimos en Francia. Hoy nos vamos a ocupar y vamos a conocer por primera vez a una compositora francesa de nombre Henriette Renier. Henriette Renier nació en el año de 1875 en París y vivió hasta 1956. Como hemos dicho, fue una prolífica compositora, pero además era una intérprete del arpa muy sobresaliente.

inventó un artilugio para alargar estos pedales y poder ayudarla a que tocara. En el año de 1885 se convirtió en una alumna regular del Conservatorio Superior de París, es decir, con 10 años. Además, con esta edad ganó el segundo premio en la interpretación del arpa. El público votó unánimemente para otorgarle el primer premio, pero el director del conservatorio se negó a darle este primer premio y sugirió lo siguiente: es que consideraran que si ganaba el primer premio tenía que ser considerada una profesional del arpa y ya no podría seguir recibiendo clases en el conservatorio. Así que con este segundo premio, aunque en realidad mereció el primero, pues siguió estudiando en el conservatorio, pero claro, era tanto su talento que a los 11 años ganó el primer premio. Desde muy joven comenzó a actuar para muchas personalidades, como por ejemplo la reina María Enriqueta de Austria, la princesa Matilde Bonaparte o el emperador de Brasil, entre otros. A los 12 años y después de su éxito en el conservatorio parisino, estudió y comenzaron a buscarla para que dieran clases. Todo esto con menos de 13 años, perdón. Así que a esta edad hizo su graduación como intérprete del arpa. Y después de esto se hizo una excepción para que tomara clases de armonía en el conservatorio. Es decir, ella quería seguir estudiando a pesar de que ya era una profesional siendo tan joven, pero ella quería seguir estudiando. Con ella hicieron una excepción. Así que se puso a estudiar armonía, contrapunto, fuga, composición y su talento no pudo que menos también hacerla ser una estudiante sobresaliente. En 1891 ganó el primer premio en armonía y en 1896 ganó el primer premio de contrapunto y fuga y de composición. En este periodo, su profesor de arpa y mentor exhibía con orgullo a Renée por la rápida evolución que ésta hizo y que su profesor, a propósito de todos estos éxitos que Renée tenía, pues ¿qué es lo que pasaba? Que empezaba a recelar de ella, por lo que veía que su alumna le estaba superando al profesor en casi todo. Así que este buen trato que Henriette Renier tenía en el Conservatorio de París se fue acabando poco a poco, y esto ya eran principios del siglo XX. Bueno, pero antes de seguir contándoos más cosas sobre la vida de Henriette Renier, lo que vamos a hacer es empezar a oír obras suyas. Y, desde luego, la primera obra que vamos a oír para ella, y no va a ser la única, pero la primera obra que vamos a oír de ella es una obra para arpa, como no podía ser de otra forma. Está compuesta entre el año 1898 y 1902 y su título es Contemplación.

Nos habíamos quedado en que el profesor de arpa y Henri Regnier pues habían tenido ciertas desavenencias, quizá por celos, entre ambos, pero llegaron a hablar y se reconciliaron. Esto fue, como decíamos al final de nuestro anterior relato, en 1912. Y bueno, esta reconciliación se llevó de tal forma que el profesor, ya de una edad más avanzada, declaró que estaba físicamente incapacitado para seguir dando clases en este conservatorio superior y proponía a su alumna, Henriette Regnier, para que ocupara el cargo de profesora de arpa en el Conservatorio Superior. Aunque esto se convertiría en una anomalía, porque en aquella época no había ninguna mujer que estuviese dando clases de instrumento en este conservatorio. Bueno, ¿qué es lo que pasó? Bueno, pues que como en esta época estábamos en la época de la Tercera República, el nombramiento para un cargo institucional público requería de la aprobación del Ministerio de Educación. Y paralelamente a todo esto, tenemos que decir que Henriette Regnier era una mujer profundamente religiosa y profundamente católica. ¿Y qué pasa con todas estas cosas? Bueno, pues porque en este momento de la Tercera República hubo una intención por parte de la política de separar completamente la Iglesia y el Estado, que no siempre han estado, por decirlo así, muy claras, ¿no? Los límites y las fronteras de uno y otro. Bueno, pues políticamente hubo una voluntad de separar todo esto y Henriette Regnier tomó claramente partido por la Iglesia Católica, lo que estuvo de alguna forma en contra de la opinión del Ministerio de Educación y, por tanto, y por ese motivo, no fue nombrada profesora de arpa en el conservatorio. Las creencias y las ideas religiosas de Henriette Regnier le procuraron, desde luego, algunos desencuentros. Y es que el siguiente que voy a contar también es un poco inentendible, pero bueno, la cosa fue así. Y es que durante la Primera Guerra Mundial, pues Henriette Regnier sobrevivió sobre todo económicamente, pues dando clases de forma privada y haciendo conciertos benéficos, que los hacía prácticamente todas las noches. Después de la guerra y debido a la fama que consiguió de toda esta actividad, Arturo Toscanini le ofreció un contrato y que este contrato ella lo rechazó en primera medida porque estaba cuidando a su madre, que ya tenía una edad muy avanzada y estaba mal de salud, y por este motivo lo rechazó. Pero la fama de Henriette Regnier, desde luego, fue creciendo, porque los grandes músicos de la época la apoyaban muchísimo. Así que en 1922 fue recomendada para la Legión de Honor en Francia, pero las creencias religiosas, una vez más, de esta compositora, le hicieron que la política le negara esta Legión de Honor. Bueno, pues estas cosas que tiene la vida. Bueno, a continuación vamos a seguir escuchando músicas de Henriette Regnier y vamos a oír ahora de su trío para violín, violonchelo y arpa, vamos a oír el segundo movimiento, que es un scherzo.

Genie comenzó a conocer el mundo de la grabación en disco de la música, que por aquella época estaba empezando a proliferar en todos los países avanzados. Así que en 1926 firmó contratos de grabación con las firmas de Columbia y Odeón. Sus grabaciones fueron un tremendo éxito y se agotaron en pocos meses después de ser lanzadas. Concretamente, La danza de los elfos fue una pieza grabada que ganó el primer premio del disco. Y las sesiones de grabación, según apuntaba René, eran agotadoras. Tan agotadoras fueron que supusieron para ella un freno en este mundo. Así que se negó. Después de esta experiencia se negó a firmar nuevos contratos con otras casas de discos. Bueno, esta danza de los elfos, que fue la que ganó el premio, es la que vamos a oír a continuación. Pero antes voy a deciros que, por ejemplo, en 1937 comenzó también a quejarse no solamente de la fatiga que suponía grabar una pieza en una casa de discos, sino que comenzó a quejarse del sobreesfuerzo y de la fatiga que le provocaba también la preparación de las giras de conciertos. De tal manera que por a esta época las giras de conciertos también empezaban a suponer para ella una enfermedad, y esta enfermedad en ocasiones le obligaba a posponer e incluso a cancelar estos conciertos. Para ella se convertían en algo doloroso y agotador. Así que el periodo de entreguerras fue este periodo en el que, además de conocer todo este mundo de la grabación en disco, también empezó a conocer la amargura de la enfermedad y del agotamiento por la preparación de las giras de conciertos. De tal manera que cuando llegó el periodo de la Segunda Guerra Mundial, lo que Genier hizo fue hacer caso a uno de los editores que conocía, Alfonso Leduc en concreto, que le dijo: aprovecha este tiempo para escribir un método de arpa que esta editorial publicaría. Así que, bueno, pues los años de la Segunda Guerra Mundial los dedicó a este objetivo principal, que era la composición de este método de arpa, o la escritura, mejor dicho, de este método de arpa. Este método de arpa fue compuesto por dos volúmenes y hace un tratamiento minucioso de la técnica y de la interpretación del arpa. Después de acabada la guerra y de conseguida, bueno, pues el periodo de paz después de la Segunda Guerra Mundial, los estudiantes en masa acudieron a ser alumnos de Henri Genier, sobre todo alumnos estadounidenses, de tal manera que el método de arpa de esta mujer está difundido por todo el mundo y todos los conservatorios del mundo han utilizado este método de arpa. Bueno, pues ahora vamos a oír esta pieza que dio origen al premio de grabación en disco y que se llama La danza de los elfos.

La enfermedad empezó a hacer mella en la vida de Henriette Renier y empezaba a ganar la batalla de esta mujer con una actividad tan alta. Así que con frecuencia padecía ciática, padecía también neuritis, episodios de bronquitis, neumonías y casi todos los inviernos sufría de infecciones digestivas. Todas estas enfermedades y toda esta mala suerte casi incapacitaron a Henriette Renier para seguir tocando el arpa y seguir dando conciertos y seguir dando clases, pero lo he dicho bien, casi, porque no lo consiguieron. Ella continuó con sus clases, continuó con sus conciertos, a pesar del alto nivel de pastillas y de calmantes que tenía que tomar, pero ella, a pesar de todo eso, continuó. Recordamos que ella venía de grandes éxitos, tanto de grabaciones en disco, como de partituras, como de concertista, como, de, por ejemplo, del método para arpa que escribió durante la Segunda Guerra Mundial. Bueno, pues todo esta vida de éxito que había llevado, entonces hicieron pensar de nuevo a los responsables del ministerio y esta vez sí, después de que el profesor titular de arpa en aquella época se jubiló, entonces sí que le ofrecieron a Henriette Renier que ocupara el puesto de profesora de arpa y ya no les importaba tanto que ella hubiese tomado partido por la Iglesia Católica. Pero bueno, ella ya en un periodo muy avanzado de su vida y aquejada de todas estas enfermedades y de una manera muy irónica dijo que no aceptaba el puesto de profesora de arpa porque, y esto era una evidencia y era verdad, ella era 4 años mayor que el profesor que se había jubilado, así que no tenía demasiado sentido aceptar ese cargo. Además, que un poco después, en el año 1954, los que concedían la Legión de Honor, que era uno de los más altos grados y más altos galardones que se obtienen en Francia, y que también le habían negado este premio por ser profundamente católica, pues también recapacitaron y, haciendo caso del éxito que estaba teniendo con su música, también le concedieron la Legión de Honor. Esto sí que lo aceptó y un año después dio un concierto y en este concierto fue el último concierto que dio en su vida, ya que en el año 1956 en París murió. Bueno, pues esto ha sido un recorrido más o menos ligero que hemos hecho por la vida de Henriette Renier y para despedirnos momentáneamente de ella, porque acudiremos a su música, no cabe duda, en algún futuro programa, bueno, pues para despedirnos vamos a oír un dúo para violín y arpa que compuso en el año 1895 y cuyo título es Andante Religioso.

y vamos a continuar con nuestro programa. Y para esta segunda parte del programa también vamos a nombrar a un compositor que lo hacemos por primera vez en la serie, en nuestra serie de programas. Vamos a escuchar músicas de Zoltán Kodály. Estamos oyendo y continuaremos oyendo de fondo, mientras os presento a Kodály, el Allegro de la Sonata para violonchelo y piano, opus 4. Zoltán Kodály fue un destacado músico húngaro cuyo estilo musical atravesó primero una fase postromántica a la época y con las características de la música vienesa, y que evolucionó luego hacia una característica principal, que era el estudio y la interpretación del folclore y las armonías complejas del siglo XX, todo ello junto. Esto de las armonías complejas del siglo XX y la utilización del folclore también pertenece a un compositor que fue amigo suyo de por vida, Béla Bartók. Zoltán Kodály estudió en Galanta y en Budapest, y allí ingresó en la Academia de Música Franz Liszt. En 1905 viajó al entorno de Galanta para hacer su primer trabajo de campo de investigación musicológica. Y en 1906, después de haberse doctorado en letras, realizó un viaje de estudios a Berlín. Continuó su labor investigadora, que luego compartiría sistemáticamente con Bartók, y que en esta labor investigadora recopiló más de 5.000 melodías, principalmente húngaras, aunque también eslovacas, rumanas y de otras nacionalidades. Bueno, pero comenzamos desde el principio. Zoltán Kodály nació en el año de 1882 en una ciudad de Hungría. Su padre era funcionario del ferrocarril y era violinista aficionado. Y ya desde pequeño Kodály demostró un talento precoz para la música. Desde luego, este talento precoz estuvo muy alimentado porque su padre organizaba reuniones musicales. Estas reuniones musicales donde tocaban instrumentos y invitaba sobre todo a músicos gitanos. A los 10 años se trasladó a Eslovaquia y aprendió, además de la cultura general, aprendió a tocar el piano, el violín, el violonchelo, y también destacó en todos estos instrumentos como un alumno prodigio. Con tan solo 16 años comenzó a interesarse por el mundo de la composición, y en el año 1900 se trasladó a la capital de Hungría, a Budapest, y fue allí donde, además de estudiar filología en la universidad, comenzó sus estudios de composición en la Academia Franz Liszt, donde un poco más adelante conocería a Béla Bartók, que, como he dicho antes, tejerían una amistad de por vida. Es muy importante para la vida de Kodály el año de 1907, porque realiza un viaje a París a estudiar también, además de los instrumentos que ya he dicho que sabía tocar, además se puso a estudiar órgano. Pero lo importante no era solamente el estudio del órgano, sino que allí en el año 1907 conoció a Claude Debussy, un famosísimo e importante compositor francés de la época impresionista. ¿Y qué es lo que pasó con esta amistad con Debussy? Bueno, pues que además de hacerse grandes amigos, Zoltán Kodály dio a conocer a Debussy a otro gran músico, y que fue también su amigo, a Béla Bartók. Así que se establece esta cadena entre Debussy, Kodály y Bartók. Terminados ya sus estudios de composición, Zoltán Kodály forma parte del cuerpo de profesores de la Academia Franz Liszt, donde él había estudiado. ¿De qué asignatura se encargaba? Bueno, pues se encargaba del lenguaje musical y de la composición. Y todo esto, toda esta labor de profesor de lenguaje y de composición, lo compaginará con sus investigaciones musicológicas y además con la composición de sus primeras obras sinfónicas. A
A raíz de la Primera Guerra Mundial, en 1918, será acusado de antipatriótico y tendrá prohibido impartir clases en la Academia de Música Fraglis en Budapest. Esta situación tan extraña y tan perjudicial para él se mantendrá hasta 1921. Bueno, ya vemos que por estas épocas la vida se le empezaba a poner un poco complicada a Zoltán Kodály, a pesar de su gran desarrollo profesional que estaba adquiriendo a través de su profesión y a través de los buenos resultados que obtenía en sus estudios. Bueno, pues la vida no se le puso fácil. Alrededor de 1940, cuando Bartók se exilió a Nueva York, Kodály se convertiría en la principal figura de Hungría, porque él se quedó allí. Los factores que le llevaron a hacer esto fueron el inicio de una recopilación de la música húngara. Todo esto que él había investigado y que había recopilado, bueno, pues lo que hizo fue sistematizarlo, y no solamente lo puso sobre partitura, sino que además hizo un estudio filosófico, filológico de todo aquello, porque él también, como he dicho antes, era un licenciado en filología, e hizo un impresionante volumen que publicaría en 1953 y que ha tenido un grandísimo éxito. Estas acusaciones que tuvo durante la Primera Guerra Mundial de antipatriota, pues se fueron limando con todos estos éxitos que obtuvo de su trabajo académico. Y así, en el año 1945, obtuvo el título de presidente del Consejo de las Artes. Y será en este punto de inflexión en el que comenzará una nueva etapa para la vida de Kodály. Los años siguientes viajará a lugares como Estados Unidos, Inglaterra y Rusia para dirigir conciertos en los que se interpretarán obras suyas y recibirá hasta en tres ocasiones el mayor premio del Estado húngaro que ofrece para los músicos. Kodály, además de esto, obtuvo el premio de doctor honoris causa en 1944 en la Universidad de Kolozsvár y en 1957 también en la de Budapest. Más adelante, y en otras ciudades fuera de su país, en 1960 obtuvo el doctorado honoris causa en Oxford, y en el año de 1961 pues también presidió la Escuela de Altos Estudios Musicales Fraglis. Bueno, pero después de este breve recorrido biográfico por la vida de Zoltán Kodály, lo que vamos a hacer es presentar la obra que vamos a escuchar de Zoltán Kodály, y que es el Concierto para Orquesta. Este Concierto para Orquesta se compone de una sola pieza a gran escala, pero que en sí tiene tres movimientos y que están conectados entre sí, es decir, que no hay interrupción entre cada uno de ellos. Todo ello está repleto de ambiente y en ocasiones de citas reales de la música popular húngara, que es desde luego la que él conocía de primerísima mano. Las notas del programa para el estreno del Concierto para Orquesta recordó a la audiencia que, y abro comillas, la palabra concierto se utiliza aquí no en el sentido de una brillante y vistosa composición para un instrumento solista o instrumentos con acompañamiento sinfónico, sino en el empleo original de la palabra para denotar una combinación de instrumentos. Cierra comillas. Bueno, este significado de concierto para orquesta ya lo hemos oído en otros compositores y compositoras, y desde luego el más notable es el concierto para orquesta que compuso su amigo Béla Bartók, eso sí, un poco después que él. Bueno, como decimos, la estructura del concierto está en tres movimientos, y aunque la obra está diseñada para tocarse de una sola vez, es decir, sin interrupción, se divide en tres secciones fundamentales. Y además estas secciones se subdividen en cinco partes, donde podremos oír al principio un allegro resoluto, después un periodo largo, que es bueno, que está diseñado como una pasacalle, después un intermezzo, después una marcha, que es una sección muy rítmica y potente, y después un finale en aire presto. Es decir, rápido, por el que bueno, pues el concierto tiene este dinamismo entre movimientos largos y cortos. Así que lo que vamos a hacer a continuación es ya oír de una forma continuada el Concierto para Orquesta.

Saludos, bienvenidos y bienvenidas a una nueva edición de Suenan los 80. Nuestros primeros invitados son Simple Minds. Salud.

así de bueno. Sonaba así de bien. En los años 80 y por supuesto sigue sonando ahora. Realmente creo que seguirá sonando siempre. Y seguimos con Kylie Minogue.

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los británicos Yes. Y ahora va a sonar... Es más, está sonando ya Alaska y Dinarama, Perlas ensangrentadas.

Aquí tienes el boletín rápido con las noticias de la hora en Ñeñe Radio sobre Villarrubia de los Ojos. 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

0: A 35. Vamos, que el aire acondicionado va a hacer horas extras. Con 39 a la sombra, declaramos ya la temporada de no salir a la calle hasta que se ponga el sol. En definitiva, Villarrubia avanza hacia el futuro digital, mantiene a los niños activos y se prepara para sudar la gota gorda esta semana.
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0: Aquí tienes el boletín rápido con las noticias de la hora en Ñeñe Radio sobre Villarrubia de los Ojos. Hoy, miércoles 8 de julio de 2026, te contamos cómo el pueblo afronta este verano, impulsando el comercio, el deporte infantil y, bueno, preparándose para la ola de calor. 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A ver, es como pasar de ser invisible a tener un súper escaparate en Internet. Porque, ¿cuántos servicios del barrio nos estamos perdiendo solo por no tenerlos a un clic? 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Y mientras los comercios se digitalizan, toca entretener a los peques. Segundo, llegan las jornadas polideportivas de verano al pabellón municipal. Es el salvavidas perfecto para las familias este julio, con actividades gratuitas que van desde el béisbol hasta el famoso pickleball, que se está colando por todas partes. Pero ojo, que las plazas vuelan, así que apuntadlos contactando al ayuntamiento antes de este mismo viernes por la noche. Y menos mal que jugaran a cubierto, porque el tiempo no va a dar ninguna tregua. Finalmente, la ola de calor nos deja ahora mismo a unos abrasadores 38 grados. Seguiremos hoy y mañana con máximas de 39, dándonos un mínimo respiro el viernes, bajando a 35. Vamos, que el aire acondicionado va a hacer horas extras. Con 39 a la sombra, declaramos ya la temporada de no salir a la calle hasta que se ponga el sol. En definitiva, Villarrubia avanza hacia el futuro digital, mantiene a los niños activos y se prepara para sudar la gota gorda esta semana.
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Aquí tienes el boletín rápido con las noticias de la hora en Ñeñe Radio sobre Villarrubia de los Ojos. 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Porque, ¿cuántos servicios del barrio nos estamos perdiendo solo por no tenerlos a un clic? 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Y mientras los comercios se digitalizan, toca entretener a los peques. Segundo, llegan las jornadas polideportivas de verano al pabellón municipal. Es el salvavidas perfecto para las familias este julio, con actividades gratuitas que van desde el béisbol hasta el famoso pickleball, que se está colando por todas partes. 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Y menos mal que jugaran a cubierto, porque el tiempo no va a dar ninguna tregua. Finalmente, la ola de calor nos deja ahora mismo a unos abrasadores 38 grados.

0: Seguiremos hoy y mañana con máximas de 39, dándonos un mínimo respiro el viernes bajando a 35. Vamos, que el aire acondicionado va a hacer horas extras. Con 39 a la sombra, declaramos ya la temporada de no salir a la calle hasta que se ponga el sol. En definitiva, Villarrubia avanza hacia el futuro digital, mantiene a los niños activos y se prepara para sudar la gota gorda esta semana.
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1: Muy buenas, nos volvemos a encontrar en Eñes Radio, en el programa dedicado a las políticas municipales y que se llama De 3 a 1. Yo soy Rosario Alises y me acompaña Julia en la mesa de sonido. Antes que nada, voy a agradecer la colaboración de oyentes y qué mejor forma de dar las gracias que emitiendo este audio que nos ha llegado.
2: Bueno, Rosario, ¿qué tal? Oye, ya nada, te quería decir que enhorabuena por lo del programa este de 3 a 1 o de 1 a 3, la de el que analiza los plenos. Me gusta mucho, mucho mejor donde va a parar que el pleno entero. Ay, como dices tú, y según la normativa, bla, bla, bla, y no sé qué. Así que me está gustando mucho, ¿vale? Y nada, simplemente quería decirte eso.
1: Y ahora voy con el programa. La verdad es que todavía estoy preguntándome por qué. ¿O para qué estoy aquí? Porque este programa nació para resumir en una hora los plenos que duran 3 horas. Pero es que hasta dentro de 2 meses no va a haber otro pleno. Creo. Tengo los dedos cruzados. Y se supone que lo que he venido a hacer a Eñes Radio esta temporada es resumir plenos. Y me digo a mí misma si es una buena decisión plantear un programa cada semana, porque ¿qué digo? ¿De qué hablo? Y en cuanto me hago estas preguntas, me viene la respuesta: pues habrá que hablar de políticas municipales, ¿no? Se supone que este es un programa municipalista y, como su nombre indica, da protagonismo al municipio, a la política que se hace desde el ayuntamiento, que por cierto se valora como la política más cercana a la ciudadanía. Así es que habrá que echar mano del historial, como en internet, y echar mano de otros plenos que nos den pistas de cómo hemos llegado hasta aquí. O habrá que indagar en las cuentas para saber qué se hace con los dineros. O habrá que bichear en la web para saber qué falta y qué sobra. O habrá que informarse sobre la normativa vigente para demostrar que queremos colaborar con nuestro ayuntamiento y ser un municipio modelo en el que se puedan mirar todos los municipios vecinos. En fin, que a lo mejor da de sí esta idea de hacer un programa sobre las políticas municipales. Y lo mejor que puede pasar es que aquí todo el mundo tenga voz, siempre cuidando la veracidad, el respeto por la diversidad y las buenas maneras. Este es vuestro canal de comunicación, el 64 11 29 8 29. Este es el teléfono de Eñes Radio, a donde podéis enviar notas de audio o de texto. Y para saber que vuestro comentario es para este programa, decidlo, para el programa de 3 a 1, y luego el mensaje que queráis. Y luego, claro, también está el contacto privado conmigo. Garantizamos confidencialidad y exigimos educación.

Y para empezar estos programas de no pleno, sino de aprender lo que se hace en el ayuntamiento y cómo se hace, podemos ir de lo general a lo particular. Y lo general suelen ser los presupuestos generales. Y donde se puede tener una idea de lo que pasa con los dineros es en un documento que se llama